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Los niños en las esquinas forman la ronda catonga, rueda de todas las manos que rondan la rueda ronda. 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
1: El abuelo gringo que vino en un barco de velas de fuego con mástiles blancos, brújula embrujada, mendrugos y endriagos. 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

0: Muchas gracias. Gracias, Jorge.
1: Una historia empieza y otra se termina. Una que se queda y otra que camina. Pero la que muere no es la que se olvida. Aunque se pretendan memorias vencidas, porque las edades

historia guarda raíces queridas y los ojos llenos de agua contenida y un porqué gigante buscando familias y madres de tierra venciendo su herida.

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Pero muy buenos días, señoras, señores. Bienvenidos a una nueva edición de Agronegocios Sarandí, ya la primera del mes de agosto, en este domingo 2. Aquí estamos preparando una nueva instancia para estar junto a ustedes, compartiendo algunas de las entrevistas que mantuvimos a lo largo de la semana que transcurrió en nuestra edición central. Ustedes ya lo saben, de lunes a viernes de 20 a 21, y como hoy estamos transmitiendo a través de Radio Sarandí, de FM Total, de Radio Real de Colonia, y nos pueden encontrar en las redes sociales. En todas ellas estamos con el usuario @losagronegocios, y en nuestro portal losagronegocios.uy están los audios de las entrevistas, están reportes especiales, hay datos económicos, noticias nacionales e internacionales.

naturalmente que complejiza un poco más lo que es la construcción de las garantías de ese crédito, y eso es lo que estamos trabajando con Economía, que creo yo que nos estamos arrimando a un acuerdo que veremos en estos próximos días si se puede dar a conocer, donde se consiguen garantías para ese crédito a través de lo que es el mecanismo SIGA del Estado, que garantizaría en una cuota parte.

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3: Juan Claramonde es ingeniero agrónomo y es el responsable de semillas de Agromil, que conjuntamente con Bayer está presentando dos

pero en ese vínculo bien estrecho que va a tener y que tiene una relación de precio muy favorable en este momento. Y entonces ahí apuntar a nuevas áreas, a colonizar, entre comillas, nuevas áreas dentro del país y en esas producciones mixtas, ganadero-agrícolas o agrícola-ganaderas, como se quiera llamar. Y bueno, posicionar estos dos híbridos seleccionados específicamente por mucha estabilidad. Es decir, Bayer tiene dos grandes pilares de selección en sus materiales, que son el potencial de rendimiento y la estabilidad. Y basados en este último, es que se piensa mucho este lanzamiento con foco en buscar maíces de mucha estabilidad, incluso en ambientes desafiantes, en donde podría ser campos un poco más marginales, agrícolas, pero con sus dificultades, o en zonas no tan tradicionalmente agrícolas. Y bueno, y plantar estos dos híbridos con ese foco bien marcado de mantener pisos de rendimiento altos, aún en condiciones desafiantes, y por supuesto con un valor

0: de alentador de Año Niño, que por lo menos lo que dice es que hay una mayor probabilidad de tener buenas precipitaciones, por lo menos en la primavera y posiblemente también en el verano. Entonces eso calza justo con lo que es el cultivo de maíz, y obviamente que eso empuja a los productores a pensar un poco más en maíz, y bueno, eso pareciera que va a determinar una campaña con un área muy importante, o por lo menos de las más importantes de los últimos años para el maíz.
1: ¿Tienen alguna estimación de en cuánto se puede ubicar el área? Hay gente que, bueno, proyecta un área histórica, otros son un poco más prudentes. ¿Qué nos podés decir? Pensando en lo que puede ser la disponibilidad, además de semillas, ¿no?
0: Bueno, ahí pareciera que puede ubicarse entre los 290.000 o 300 y pico de mil hectáreas. Eso pareciera un número bastante razonable de pensar en este momento, y es también lo que hablan los operadores al respecto. Creo que posiblemente o el número final puede estar muy determinado por cómo también acompañes otros rubros, estas actividades, como es el caso de la soja.
1: Claro.
0: Hoy, por ejemplo, la soja está alrededor de 4.15, si no me equivoco, pero hizo un pico de 4.30.

0: pienso y se va de a poco y se va evaluando, pero por supuesto que la idea es crecer y poder agregar otros productos a la paleta. Y
1: ¿ya están disponibles para los productores?
0: Sí, correcto, Javier, ya tenemos desde hace unos días, bueno, hicimos la semana pasada el lanzamiento oficial, digamos, con un evento con nuestros clientes, con nuestro canal de distribución, y la semilla ya está disponible, está acá en Agromil, en nuestros depósitos.
1: Una pregunta que por lo general no le gusta a los entrevistados, ¿cómo está de precio en relación a otras ofertas que hay en el mercado?
0: Bueno, yo creo que esa pregunta, para mí por lo menos, me resulta bastante bastante interesante, porque creo que tenemos un precio muy competitivo para un

infraestructuras después de lo que fue ese evento, que de alguna forma los perjudicó, en algunos casos en forma total, con algunas producciones perdidas totalmente. Para hablar precisamente de seguros, de lo que aconteció allí y también de lo que se está haciendo en materia de seguros agrícolas, hemos convocado una vez más al ingeniero agrónomo Andrés Gruner, que es coordinador del Departamento Agronómico del Banco de Seguros del Estado. Andrés, buenas noches, ¿cómo estás? Bueno, tenemos allí el inconveniente de que se cortó. El tema de hacer el programa en vivo es lo que muchas veces sucede. Pero bueno, ya vamos a estar hablando entonces en instantes con nuestro convocado. El tema seguros es algo de enorme preocupación en temas generales. La gente siempre nos habla de cuándo vamos a hablar de seguros. Bueno, vamos a estar hablando de seguros. Andrés.

0: cuesta el seguro, ¿no?
1: Sí, bueno, yo hablaba con colegas del ministerio que trabajan en Salto y hablando de todos los temas. Cuando le comentaba el valor del seguro, a Andrés Veglia del ministerio,

error, a ver, una cura, cualquier trabajo dentro del invernáculo andan esos valores. Entonces, viendo que el seguro lo que hace es cubrir todos los costos que uno está poniendo a merced del clima, expuestos, sí, digo, no cabe dudas. Lo difícil, Javier, y me parece que pasa en todos los seguros, lo que sucede es que el productor está acostumbrado a que compra un fertilizante, lo aplica y tiene una respuesta en el cultivo. Aplica un herbicida, controla maleza, logra potencial en el cultivo. Llámese lo que quiera, hablemos acá de horticultura, hablemos acá de agricultura, en forestación, en todo. Entonces, lo que pasa con el seguro es que para nosotros es una inversión, porque es una inversión.

0: está todo englobado ahí. Ahora, nunca pensamos en ese costo seguro que termina de alguna forma cubriendo todo eso.
1: Claro. Y eso tiene que ver también a veces con la, digamos, con la frecuencia de este tipo de situaciones, ¿no? A veces pasan 2-3 años sin problema y la gente dice, bueno,

años con problemas graves a nivel país. No estoy hablando granizadas puntuales, sino que graves a nivel país que abarcan áreas importantes, granizos, excesos hídricos, heladas, distintas cosas. Y los productores

0: denuncias y designar ingenieros agrónomos a ir al terreno. Hoy te digo que está todo, prácticamente quedan creo que 10 casos nomás para relevar, pero el resto está todo evaluado y ya estamos en proceso de liquidación para estar pagando durante el mes de agosto la totalidad del evento. Estamos hablando de que son el capital asegurado, la zona son 12 millones, después hay que ver cuánto de eso se confirma en indemnización, porque hay algunos que están sanos y otros que no, pero digo, trabajamos de forma muy rápida y el productor eso lo está valorando de muy buena manera.
1: ¿12 millones de pesos o de dólares?
0: De dólares, de 12 millones de dólares de capital en riesgo. Después, por ejemplo, si vos tenés en tu chacra tenés un invernáculo de 10 mil dólares y dos más de 10 y hay uno dañado, bueno, vas a cobrar por el
1: dañado. Riesgo,
0: claro. Pero se da esa casuística que hay casos donde hay 10 invernáculos, hay 5 en el suelo, hay 2 que tienen daño leve y hay otros que no tienen nada. Pero esto que me preguntaba, nosotros esta semana hemos tenido una gran cantidad de solicitudes de seguro para invernáculos. Porque también empezaron a ver cuál era el valor de asegurarlo. Y el que tuvo siniestro realmente se lamenta y el que no, el que por suerte no le pasó nada, dice no, esto no lo dudo más, empiezo a tomar la cobertura. Por lástima a fuerza de golpe, sino por estar precavido de antes. Y todos estos casos que vienen entrando, obviamente que nosotros tenemos que inspeccionar, porque están en la zona de daño. Entraron también del sur, pero en esta zona, y tenemos aparte pronósticos adversos para adelante. Digo, esto sigue, esto es como el comienzo.
1: Claro. Justamente te iba a plantear, ya no solo en lo que tiene que ver con la hortifruticultura, sino también con los cultivos agrícolas, ¿no? Estamos ya en desarrollo con la campaña de invierno. ¿Cómo estuvieron los seguros, teniendo en cuenta además los anuncios vinculados con el Niño?
0: Sí, nosotros los cultivos de invierno, cuando nosotros vendemos el cultivo de invierno es allá en marzo, abril. Es temprano, es antes de la siembra, por justo para evitar la selección adversa, que no me aseguren con un pronóstico de que viene exceso de agua, que viene sequía,
1: etcétera. Sí, con el diario del lunes en la mano.

0: garantías y la falta de piso. Esos seguros, ni que hablar, que hay que contratarlos este año.
1: ¿Cuándo se vende el seguro para lo de verano, para la campaña de verano?
0: Bueno, vamos a estar empezando mediados de agosto a presentar las nuevas opciones, y hasta el 31 de octubre se va a poder contratar. Este año, con los pronósticos que tenemos, pasado el 31 de octubre se va a cerrar la puerta y no se va a asegurar más nada. Solamente

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0: El sol todavía no salió, lo hará sobre las 7:49 de la mañana y se estará ocultando a las 17:55.
1: Portadas del domingo. Diario El País.

servicios en diversas disciplinas. Esta recompensa hoy le cuesta al Estado más de $1,500,000 por año. El número de prestaciones que paga el Banco de Previsión Social cae año a año. En el año 2000 eran 399 y hoy son un poco más de 160. La pensión solicitada para el exfutbolista

reconstruyó la historia y recorrió una zona de valor ambiental entre la usina de basura de Felipe Cardoso y la cárcel de Punta de Rieles. Francisco Rodríguez Pitt es el empresario argentino que lidera el proyecto en Montevideo con su empresa Edílica. Hace unos días visitó la Junta Departamental para buscar el aval a una propuesta que en las últimas semanas ha generado polémica con vecinos, parte de la academia e incluso en la interna del partido de gobierno. Un megaproyecto de 228 hectáreas que incluiría un nuevo barrio al lado de los bañados de Carrasco. El plan incluye un parque lineal abierto al público, un centro cívico, áreas comerciales y 3.000 viviendas en una zona de alto valor ambiental que sus impulsores dicen que mantendrán y mejorarán. Pero el tema no tendría la relevancia que tiene si no estuviera atrás un peso pesado como Costantini, con su empresa desarrolladora Consultatio, que creó Nordelta en Buenos Aires y en Uruguay, el complejo residencial Las Garzas, cerca de José Ignacio. A mi edad yo puedo entrar solo para hacer cosas lindas, le dijo Costantini a Rodríguez cuando se pusieron de acuerdo en el proyecto y decidieron llevar adelante una cruzada para concretarlo. La decisión está en manos de la Junta Departamental.

Crecimiento, canelones, las cifras detrás de la gestión. En 2025, según relevó el diario El País, la Intendencia de Canelones registró 24.118 empadronamientos y 15.155 reempadronamientos de vehículos provenientes de otros departamentos, una cifra récord que refleja la llegada de nuevos contribuyentes al departamento. A modo de comparación, en Montevideo se realizaron 44.409 empadronamientos de vehículos 0 kilómetro, pero apenas 3.233 reempadronamientos en el mismo periodo, una diferencia que ilustra el intenso flujo poblacional que está recibiendo Canelones. Según el último censo, ese departamento pasó de 520.000 habitantes a 608.960.000. Pasó de 520.000 habitantes a 608.960. Un error en la cifra.

3-0 ganaron los Manchas ayer. Amándote titula Ovación, con otra foto diferente a la de la portada principal, pero también de

Más cerquita, Brasil. Cruzeiro acelera por Luciano Rodríguez y está cerca de cerrar llegada a préstamo. En Brasil aseguraron que las negociaciones con el Neom avanzan y el acuerdo incluirá una opción de compra por el delantero uruguayo.

No tan rápido. Tesla alcanza los 10 millones de vehículos eléctricos producidos, pero tiene metas lejanas. Hay que recuperar nuestras bases, identidad, el ADN uruguayo, dijo el Loco Abreu sobre Bielsa. Siete de la mañana, 35 minutos, y hasta aquí conocíamos los principales títulos en Montevideo Portal a esta hora.

visibilidad y estoy en este momento abriendo el WhatsApp del 092-690-690 para leer todos los mensajes que ustedes han ido enviando y estoy también impactada con las fotos que nos están llegando de la cantidad de gente que está haciendo deporte, que está en movimiento en este domingo temprano. Buen día, Marcia, actitud y energía, buena semana. Mazo el tiempo por acá, el bohemio del Prado y Urunday, dice que está contento. Bueno, muchas gracias por este mensaje y a repartir esa energía entonces. Muy buenos días, Marcio y oyentes de la radio. Saludos a Peñarol, una vez más en una final. Saludos, dice José Daniel, que me parece que es mancha y está muy contento. Nos escribe entonces a través del WhatsApp. Buen día, estimada, escuchando como siempre. Saludos, dice el manso del aeropuerto, que también nos hace otra consulta que ahora se la vamos a estar respondiendo. Muchas gracias por estar en comunicación. Buenos días, Marce, equipo y audiencia. Estoy tomando cafecito y escuchándolos como todos los domingos, dice Silvana desde el Chuy. El tiempo como en el resto del país, mucha niebla. Les deseo un feliz domingo y abrazo, nos dice. Bueno, muchas gracias. A tener precaución, sí, con el tema de la niebla. Acá en Montevideo en este momento tenemos, como les decía, 12 kilómetros de visibilidad, pero en otros puntos del país puede que haya menos y hay que manejar con precaución. Buen día, Marce, aquí escuchando el mejor informativo de Sarandí y deseando que salga el sol algún día, dice el Rafa de Positos, que manda un abrazo también a toda la comunidad. Buenos y felices días, Marcela. Ningún día es feo si nosotros estamos en él. Éxitos y muy buena jornada, nos dice nuestro amigo Jorge Castro, que también se levantó con mucha energía en este día y la comparte con todos ustedes. Y con nosotros, obviamente, le agradecemos este mensaje. Enrique Domínguez está presente en Canelones, allá en la ciudad de Pando, escuchando la Sarandí, también nos escribe. Buen domingo para ti, Marcela, audiencia. Se manifestó el niño de manera fuerte por Río Grande.

Antonio de Río Grande do Sul. Siempre los escucho los domingos, felicitaciones. Bueno, muchas gracias. Buen domingo para ti también, a la distancia, pero cerca, con la mágica radio. Vamos a hacer la primera pausa y volvemos. Tenemos muchas noticias para compartir, información, y Mati Lati tiene lo que ustedes quieren, la buena música.

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7 de la mañana, 48 minutos. Llegan saludos también desde Florida. Fabián nos está escribiendo por ahí. Hola Marce, así es el amanecer en la Costa de Oro. Y nos llega una foto de Eduardo. Divina imagen, la verdad. El sol está saliendo para todos ellos que estaban pidiéndolo. Les cuento que a través de esta foto de este oyente estamos enterándonos de eso. Buen día, Marce. Te saluda José Manuel del Hospital Español. Estoy trabajando en la seguridad. Nos desea una buena jornada y le manda saludos a Juan Bolsa, un compañero. Allí va entonces el saludo para ambos. Arrancando el día con deporte, nos dice Pablo, que está despejado por Nuevo Berlín, nos cuenta. Y el deporte, bueno, es la limpieza. Y creo que es limpieza profunda en el hogar. Así que está eligiendo Sarandí para todo eso. Muchas gracias. Buenos días, escuchándolos a una acostada, como todos los domingos. Gracias, dice Margarita de La Blanqueada. Los agradecimos, somos nosotros. Hola, buenos días. Así estamos en Minas. Buena jornada, nos dice Estela. Y nos manda una foto que es, bueno, la diferencia total con la imagen que recibimos del otro oyente. Está completamente gris, nuboso, por Minas. Muchas gracias por todos los comentarios que están enviándonos a través del 092-690-690.

0: El Poder Ejecutivo resolvió mantener los precios de venta al público de los principales combustibles en el mes de agosto. De esta manera, los costos se mantuvieron y son los siguientes. 88 pesos con 67 para la nafta super. El litro de gasoil 50S continúa costando 58 pesos con 68. Y el kilogramo de supergas sigue a 93 pesos con 56. Este viernes, la ministra de Industria, Energía y Minería, Fernanda Cardona, había adelantado que habrían buenas noticias. Cardona sostuvo que en comparación con el comportamiento de los precios en la región y el mundo, Uruguay vuelve a demostrar que puede gestionar de una manera diferente.
1: Primero, que la buena noticia es esa, corresponde que nosotros lo hablamos con el ministro Done, hubo unas propuestas trabajadas entre los equipos técnicos desde hace una semana, donde vimos diferentes escenarios. Ustedes saben que además estamos viendo una ventana de tiempo que arrancó el 1 de marzo, cuando realmente tuvimos las primeras consecuencias de la guerra, y que tiene una ventana de tiempo.

0: Monetario Internacional, Kristalina Georgieva, y destacó el respaldo que recibió Uruguay por parte del organismo.
1: Ninguna, todo elogios, maravilloso. La verdad, yo no podía creer.
2: Mucho planteamiento.
1: Por supuesto, nos pidió, bueno, tiene que ser más audaces, y eso está barra. Que el Fondo Monetario diga eso es maravilloso.
0: Por su parte, el ministro de Economía, Gabriel Odone, que participó también de las reuniones con la directora del FMI, señaló que Georgieva destacó una enorme cantidad de oportunidades para las economías como la uruguaya.

Esto lleva 130 días sin convenio colectivo y ya provocó consecuencias como retrasos en obras importantes y envíos de trabajadores al seguro de paro. La posible reducción a 40 horas sería un cambio histórico para el sector, similar a lo ocurrido en 2008 cuando la jornada bajó de 48 a 44 horas semanales.

En otras noticias, el martes, el prosecretario de Presidencia, Jorge Díaz, recibirá al directorio de la Caja de Profesionales. Los directivos de la Caja de Profesionales esperan que en esta reunión el gobierno presente una solución para financiar la institución, porque de no ser así, en 2029 volverá a quedar sin recursos para atender sus compromisos. Como en su momento adelantó Informativo Sarandí, el presidente de la República, Yamandú Orsi, firmó el decreto que deja sin efecto el timbre de 170 pesos que la Caja de Profesionales pretendía cobrar desde el 1 de agosto para obtener nuevos recursos. La medida también era rechazada por la Federación Uruguaya de la Salud. El decreto establece que no revisten el carácter de documentos otorgados por profesionales las anotaciones, registros, evoluciones, indicaciones, interconsultas y demás actuaciones incorporadas a un documento cuando no tengan autonomía propia ni sean expedidas de manera independiente. El texto también agrega que tampoco tendrán esa consideración las actuaciones incorporadas a la historia clínica o a cualquier otro instrumento destinado a registrar el proceso asistencial de una persona. El timbre había sido aprobado el 28 de mayo por el directorio de la Caja, incluso con el voto de los representantes del Poder Ejecutivo. Posteriormente, esos directores intentaron dejar sin efecto la resolución por mandato del gobierno, pero la propuesta fue rechazada por 5-2. El ministro de Trabajo y Seguridad Social, Juan Castillo, defendió la decisión y sostuvo que los usuarios del sistema de salud no deben asumir los problemas financieros de la Caja de Profesionales. Agregó

habitación en celdas para 3 y 5 personas. También tiene celdas individuales y celdas accesibles para personas que tengan dificultades o estén en situación de discapacidad motora. Hay un módulo de pregreso establecido para las mujeres que están próximas a salir en libertad y un sector para mujeres trans. La unidad tiene hermosas áreas programáticas que han sido especialmente desarrolladas para que se lleven adelante tanto los programas de trato como los programas de tratamiento, es decir, todo lo que tiene que ver con el acceso a derecho, educación, trabajo, cultura, acceso a la libertad de cultos, recreación, deporte, actividad física. Hay canchas, tanto techadas

0: estándar Uruguay. Y otra cosa muy importante es que al momento de registrar esa denuncia, el funcionario policial le va a pedir el consentimiento, primeramente para la divulgación de la imagen en el portal de persona ausente, y concomitantemente también le va a pedir una autorización para la divulgación en el caso de ser activada la alerta Amber Uruguay. ¿Qué es lo que ganamos con esto? Bueno, con esto ganamos tiempo nosotros, porque si el Poder Judicial entiende que hay que activar esa alerta Amber Uruguay, nosotros no tenemos que salir a buscar ese denunciante para pedir esa autorización, sino que ya la tenemos y podemos activarla rápidamente.
1: Queda clarísimo. Para la gente que nos está escuchando, me gustaría que me cuente un poco sobre este último caso que tuvimos la primera activación de la alerta Amber. Recibimos la mayoría también una notificación a través de Meta. Eso fue también un avance. ¿Qué está pasando con el tema de

siempre fue una forma de asilo utilizada por Uruguay. Claramente Trump utiliza una política que me imagino para la mayoría de los que estamos acá es deplorable, que es encarcelar gente sin haber cometido ningún delito, solo por el hecho de estar viviendo en Estados Unidos, y luego la quiere trasladar a otros países. Bueno, esta política no debería ser compartida por nadie. Naturalmente que dialogar hay que dialogar siempre.

a niños de 9 y 10 años. Además, se reabrirá el registro para los de entre 11 y 15 años que quedaron sin cupo. Según precisó la ministra de Salud Pública, Cristina Lustenberg, estas vacunas permitirán también comenzar a incluir a los menores que

como les digo, es buscado ahora por la policía. Por otra parte, en otro hecho, en la jornada de ayer, dos hermanas de 66 y 56 años fueron encontradas muertas en su casa en el centro del Chuy. El hecho fue calificado como muerte violenta. La hipótesis que surge, de acuerdo con los indicios ubicados en primera instancia, es de homicidio y posterior suicidio. Personal policial ingresó a la finca tras la denuncia del hijo de una de las víctimas. La mujer de 56 años fue localizada en una habitación destinada a dormitorio, con lesiones visibles en la espalda provocadas por un arma blanca. La otra de 66 años, que padecía afecciones psiquiátricas y convivía desde hacía poco tiempo con su hermana, fue encontrada en el suelo de la cocina, presentaba cortes con sangrado en sus manos. Sobre la mesa se encontró un arma blanca, una nota escrita a mano donde explicaba la situación y varias cajas de psicofármacos. Enterado el fiscal del caso, dispuso acta al denunciante, científica, acta familiares a fin de conocer la situación y también la autopsia para las fallecidas. Este caso entonces está ahora en manos de la fiscalía.

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0: La Junta Departamental de Montevideo aprobó por unanimidad convocar al intendente Mario Vergara para que informe sobre los operativos de prevención y control de picadas clandestinas en la capital. Esto luego del homicidio de un niño de 12 años ocurrido en el Parque Rodó. Durante la sesión extraordinaria se solicitarán explicaciones sobre los controles previstos para la noche del hecho, la coordinación entre la Intendencia y el Ministerio del Interior, los recursos destinados a la fiscalización y las medidas que se adoptarán para evitar que situaciones similares vuelvan a repetirse. Se le consultará qué medidas adoptará la Intendencia para evitar que vuelvan a registrarse hechos de estas características, según explicó en sala el edil del Partido Nacional, Gonzalo Gómez.
1: Un llamado a sala en régimen de comisión general a sus autoridades de la Intendencia para que nos vengan a informar en virtud de los hechos y los últimos acontecimientos que se vivieron en la Rambla de Montevideo en la madrugada del viernes 24 de julio, para ser precisamente, en la que producto de aglomeraciones de ciudadanos en picadas ilegales en esa zona del Parque Rodó, se dio un asesinato a un joven de 12 años y a cuatro, y terminaron cuatro heridos de gravedad en esa madrugada. Y en virtud de las declaraciones del intendente, deslindándose de la responsabilidad de los hechos y que corresponde obviamente al Ministerio del Interior, al Poder Judicial y al Ministerio Público Fiscal, la persecución del delito en estos casos que tienen y derivan del narcotráfico y la lucha de bandas, pero hay una omisión en la responsabilidad de la Intendencia de Montevideo, que es fiscalizar la vía pública, que es prevenir con operativos disuasorios, que es responsabilidad de la División Tránsito de la propia Intendencia. En ese sentido, queremos traerlo aquí a sala para poder debatir, para poder informarnos y para que la Intendencia nos comente cuáles fueron los operativos que se estuvieron llevando adelante.

0: adquirida por el presidente de la República, Yamandú Orsi. Presidencia aseguró que el presidente no participó en la elección del vehículo utilizado durante la ceremonia de asunción y señaló que la decisión fue tomada por el equipo de protocolo de la transición. Además, afirmó que no existió ningún acuerdo comercial, publicitario o protocolar con la empresa Hyundai y que también se evaluaron otras opciones de transporte. Algunas consultas no fueron respondidas porque, según Presidencia, no correspondía a información en poder del Estado. Tras conocer la respuesta, Schipani anunció que analizará junto al Partido Colorado y la coalición republicana los próximos pasos a nivel parlamentario.
1: No, las respuestas al primer informe, la verdad que nos dejan gusto a poco. Yo creo que sigue primando la falta de transparencia, la opacidad. Son, en primer lugar, respuestas muy escuetas y no se responde lo que nosotros solicitamos. Nosotros solicitamos documentación.

0: El exministro de Hacienda de Chile, Nicolás Grau, sostuvo que el proyecto de ley de competitividad y reducción del costo de vida que analiza el Parlamento permitirá acelerar la inversión y reducir el precio de algunos bienes importados. El economista asesoró al gobierno uruguayo en la elaboración de la iniciativa y compareció ante la Comisión de Hacienda del Senado.
1: Esta es una ley muy importante que va a permitir, una vez aprobada, acelerar la inversión, tener por lo tanto una economía más fuerte. Va a permitir reducir los costos que pagan las y los uruguayos en distintos bienes, sobre todo bienes importados, y va a equilibrio entre seguir protegiendo la salud de las personas, seguir protegiendo el medio ambiente, bienes que estoy seguro son muy valorados por las y los uruguayos, pero al mismo tiempo hacerlo de forma más racional, más rápido, más ágil, con un Estado moderno. Y creo, por lo que he visto en esta Comisión de Hacienda del Senado, que hay un muy buen ánimo de los distintos sectores políticos para moverse en esta dirección. Esto también lo hicimos en Chile, en una reforma de naturaleza similar, en que también se logró un acuerdo muy amplio en esta agenda. Así que lo veo muy positivo. Hay oportunidades. En general, Uruguay es un país con instituciones fuertes, que además es confiable, y eso es muy bueno para la inversión. Y también hay un conjunto de tiempos, de regulaciones específicas que se pueden cambiar, se pueden mejorar, se pueden acelerar sin por ello bajar el estándar regulatorio, y también hay oportunidades para que se puedan acceder a bienes a un menor costo.

0: La Agencia Nacional de Vivienda informó que comenzaron los trabajos de reconstrucción en Salto luego del temporal que dejó más de 250 viviendas afectadas. A la zona llegaron cerca de 1.500 chapas aportadas por el SINAE y una cantidad similar de la Comisión Técnica Mixta del Salto Grande. El director del organismo, Alfonso Lereté, destacó la coordinación entre el Gobierno Nacional y la Intendencia.
1: La recorrida inicial que hicimos por el departamento de Salto, fruto del temporal que dejó más de 250 viviendas afectadas, estuvimos allí en respaldo al pueblo salteño, al intendente y además en coordinación, porque al otro día fue el Ministerio de Vivienda a celebrar acuerdos. Lo que le puedo decir que existe un trabajo mancomunado del Gobierno Nacional y Departamental muy efectivo. Habían llegado ya casi 1.500 chapas del SINAE, otro tanto de la Comisión Técnica Mixta de Salto Grande, y en este sentido uno notó armonía, trabajo en conjunto y por sobre todas las cosas reacción inmediata. Estuve en el barrio Grompone, allí ingresé a tres viviendas donde uno al ingresar no veía el techo, veía el cielo que era el techo. Por tanto había arrancado de cuajo 30 estructuras y allí ya se veían las chapas, también tirantes, para poder hacer el trabajo. Eso nos deja muy contentos, pero por sobre todas las cosas tranquilos de que la ayuda llegó y llegó de manera inmediata.

verano nos está mandando. Y bueno, nos hizo correr a las ventanas, mirar, y la verdad que está quedando bastante lindo el día por el sur, ¿eh? Tanto por Montevideo como por zona metropolitana. Muchas gracias por esa foto, era una broma, obviamente. Saludamos también a Raúl Olivera, que está por Costa Azul. Después también al 229, que Juan nos dice: otra vez estoy con ustedes, qué alegría, Marce, arriba los corazones. Muchas gracias, nosotros somos los que estamos contentos por tenerte acá en la audiencia nuevamente. Saludamos también a Joaquín, que nos escucha desde Canelones mientras maneja hacia Piriápolis. Bueno, impecable. Muchas gracias a todos los que están prendidos. Una nueva pausa y ya venimos con la recta final de Informativo Sarandí.

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8:53. El abrazo para Fernando Fontenla, Jorge Castro, toda la barra tuitera que está por allí escribiéndonos y está escuchando Sarandí. Vamos con el deporte, con el triunfo del día de ayer, sábado, de Peñarol contra Cerro Largo. Quedó confirmada la final del torneo intermedio 2026. Será entre el Carbonero y Montevideo Wanderers. Peñarol se quedó con el grupo A del intermedio tras ganarle al Arachán 3-0 en el Estadio Campeón del Siglo, con dos goles de la joya

0: Con la risa de Matías del otro lado les digo que estoy bien. Con goles de La Joya Hernández ganó Peñarol, 2 goles de Abel y 1 de Matías Arezzo. En tanto, el Bohemio, de gran campaña que le permitió salir por primera vez de la zona del descenso, se quedó con el grupo B tras derrotar a Montevideo City Torque por 2-0. Con esto, el próximo miércoles se verán las caras en el Estadio Centenario para definir el ganador del torneo. Recordemos que el año pasado el campeón fue Peñarol tras ganarle a Nacional. El último antecedente entre el Carbonero y el Bohemio fue en la apertura con el triunfo de Wanderers con gol de Facundo Lavandeira. Pero entonces tienen este encuentro por delante. Vamos con Nacional, que Maximiliano Gómez renovó su contrato con este club hasta diciembre del 2027 y confirmó que su intención siempre fue continuar en Nacional, pese a haber recibido ofertas para emigrar durante este periodo de pases. Tras firmar su nuevo vínculo, el delantero expresó su felicidad por seguir en la institución de la que es hincha y aseguró que el principal objetivo es volver a conquistar el campeonato con el equipo tricolor.
1: Mi decisión fue quedarme en Nacional, porque así yo le comenté a mi hermano que quería seguir en el club, quería salir campeón, que ya me tocó vivirlo con Nacional. La verdad que es algo increíble, por la gente, por todo, y nada, lo hablamos, tuvimos opciones de varios equipos también, pero la prioridad siempre fue Nacional.
2: El objetivo es salir campeón de nuevo, ¿no? Yo creo que el club te lleva a eso, un club grande como Nacional, siempre está en la cima de todo. Ahora estamos trabajando fuerte para salir campeón, que es el objetivo de todo que queremos.

0: N dejó el sábado más de una decena de heridos en la ciudad colombiana de Cúcuta, cerca de la frontera con Venezuela, a pocos días de la investidura del presidente electo Abelardo de la Espriella. El ataque ocurrió de madrugada cuando un camión cargado con explosivos detonó junto a una estación de policía. Según el ejército, el balance más reciente es de 11 policías y 3 civiles heridos. Las autoridades indicaron además que 2 uniformados se encuentran en estado crítico. Periodistas de la AFP observaron el vehículo en llamas, edificios con graves daños y un amplio despliegue de fuerzas de seguridad en la zona.
1: La Gobernación de Norte de Santander rechaza contundentemente este acto violento y ofrece una recompensa de hasta 100 millones de pesos por información que conduzca al esclarecimiento de los hechos violentos que se presentaron en la madrugada del día sábado.
0: La recompensa fue posteriormente elevada por el Ministerio de Defensa a más de 64 mil dólares. El gobierno atribuyó el atentado al Ejército de Liberación Nacional, una de las principales guerrillas activas del país. La ONU condenó lo que calificó como un ataque indiscriminado que sembró miedo entre la población civil. El presidente electo Abelardo de la Espriella, que asumirá el poder el 7 de agosto, aseguró que el terrorismo no intimidará a Colombia y reiteró su promesa de endurecer la lucha contra grupos armados y organizaciones narcotraficantes. Su investidura en la ciudad de Cali contará con un despliegue de unos 11.000 soldados y policías. El atentado se produjo mientras el presidente saliente Gustavo Petro realiza una visita oficial a Cuba. Hasta el momento no se ha pronunciado sobre la explosión en Cúcuta. Desde La Habana, Petro ha concentrado sus mensajes en la política de Estados Unidos hacia la isla y la seguridad en el Caribe.
2: He pedido dos cosas, de hecho dos cosas. Hablar con su gobierno para aprovechar esa conversación de información, para pedirle a la humanidad solidaridad con Cuba, amenazada hoy violentamente por el bloqueo, por misiles, por una invasión. Y solicitarle al gobierno de los Estados Unidos que se construye un diálogo entre civilizaciones en el mundo.
0: El ataque ocurre en un contexto de recrudecimiento de la violencia armada y de crecientes amenazas contra dirigentes políticos y fuerzas de seguridad en Colombia.
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Un minuto pasa de las 9 de la mañana, dejamos por aquí este informativo Sarandí de domingo. Muchas gracias a todos por su atención, los mensajes, los comentarios. Gracias a Mati Latli, quien estuvo conmigo en los controles técnicos y en la selección musical del día de hoy. Los dejamos con lo mejor de la semana de las cosas en su sitio. Disfruten el día, pasen un feliz domingo. Como les digo siempre, fue un placer comenzar la jornada junto a ustedes. Gracias por escucharnos. Hasta luego.

Seguimos poniendo las cosas en su sitio. 6900-092-690-690, los números que tenés para comunicarte con nosotros. También podés entrar en YouTube y te diría que es un precioso momento para entrar. Sarandí 690, ok, porque ya tenemos a nuestro invitado en la mesa. Qué frase que no me gusta, pero se lo voy a decir igual. Muy querido por el público, muy querido por la gente. Así que si entras en Sarandí 690, ok, vas a ver a nuestro invitado. Lo presentamos y arrancamos, dale.

0: muchas cosas buscando, ¿no? Y armando un poquitito la presentación también que encontramos, que tienen que ver con tu carrera. Obvio que hay muchísima gente que te recuerda por Canal 12, por Telemundo, por sí. La Púa, ¿no?
1: Increíble.
0: Pero hay entrevistas que has hecho. Yo, perdón, no, pero quiero arrancar de atrás para adelante, vale. Porque para mí, capaz que no tan atrás, porque obviamente que la radio fue tu base o fue tu sí, arranque. Sí. Pero, loco, entrevistaste grosos gracias al trabajo que tuviste en su momento, que me imagino que te deben haber marcado, ¿no? Puse la Slash, Fito, Alfa Blondie, tenés una lista larga, capaz que se me está quedando algún más pesado afuera, pero...
1: No, bueno, la verdad que sí, es increíble, ¿no? El acceso que uno tiene en ese lugar y el respeto que se generaba, claro. También, ¿no? Porque ellos investigan un poco el trabajo que venís haciendo, con quiénes estuviste, qué derroteo has tenido tu carrera. Pero sí, es impresionante. Generalmente miro como en la región, por sobre todo, ¿no? Gente que para mí todavía es más relevante. Y los he entrevistado a la gran mayoría. Fito Páez, Gustavo Cerati, Andrés Calamaro, Charly García, el Indio Solari. No hablé con Mercedes Sosa, pero de ese combo, ¿no? León Gieco, del otro lado de Brasil, Caetano, Gilberto, Chico Buarque, Milton Nascimento, sí. Dejavan, Neymar.

0: en algún puesto de trabajo, ¿no? Obvio que tenías que comer un poco de polvo al principio, sí, ¿no? Este,
1: el derecho de piso.
0: Se usaba mucho la pasantía, ¿no? En aquel entonces, hoy ya es algo más discontinuado, ¿no? Pero yo comí mucha pasantía. Y las agradezco también, porque tuve experiencias cercanas. En un momento hice una pasantía, por ejemplo, con un programa que me fascinaba, que era Nada se pierda, que lo conocía Quique Pereira, en XFM. Y de hecho fui mi entrada a XFM. Empecé a hacer una pasantía, después ya quedé un poco más efectivo, pero solo el hecho de trabajar con Quique Pereira, que para mí era un referente total, ya era una enorme posibilidad, ¿viste? Y él generalmente no te subestimaba, generalmente te daba como encargos desafiantes, ¿no? Cada vez más. Me acuerdo uno que me había mandado a investigar cómo se distribuían los sellos discográficos internacionales, la materia musical en nuestro país, y eso me generó un acercamiento a Sony Music, a Universal, a Polygram y a otro montón de sellos, incluso sellos independientes, para entender cómo trabajaba cada uno, de quiénes dependían, cómo se distribuían las regalías. Y ya desde esa primera, desde ese primer encargo ya tuve una cercanía con parte de la materia con la que iba a trabajar más adelante, ¿viste?
2: Y esa vocación y ese placer por hacer lo que a uno le gusta que tuviste cuando te reunías con tus amigos para tocar, ¿lo viste de alguna manera cuando te tocó entrevistar a grandes de la música, ese chispazo que todavía lo tenían, lo conservaban, o ya el hiperprofesionalismo los había alejado un poco de ese placer natural?
0: Bueno, es variante, ¿no? Y generalmente una de las cosas que he notado es que aquellos que son más celebridades, los de verdad, son los más simples. El que se proyecta a celebridad es el más arrogante, el más complejo, el que tiene mayores temores, porque en buena parte es eso, ¿no?
2: Inseguridad.
0: Está la inseguridad, claro, que tenés que rodearte
1: de todo un montón
0: de requisitos. Claro. Sí. Lo citabas hoy, ¿no? La charla con Slash fue increíble.
1: Obviamente que vos arrancás con mucho respeto también, ¿no?
0: Y bueno, es Slash, loco. Una leyenda, claro, loco, claro. Una leyenda reconvertida, ¿no? Y saneada, además, que él era, de hecho, quien en ese momento estaba pulseando para reunir a los Guns. Claro. Pero además había desarrollado una carrera independiente de altísimo vuelo y de alto vuelo compositivo, ¿no? Además, no se había quedado recostado en la fama que había tenido en algún momento.
1: Él de hecho, la gira de las últimas giras por acá es él solo.
0: Sí,
1: después claro, con los Guns N' Roses, pero es él solo. Bueno, pero hoy haciendo River, haciendo impresionante.
0: Sí, la verdad que es un musicazo y muy gentil, ¿viste? Me acuerdo que me terminó preguntando por unos Champions Converse que yo tenía en ese momento, dónde los había conseguido, así como ese nivel. Obvio que los encuentros son muy cortitos porque ellos manejan una agenda, ¿no? Generalmente controlada por intermediarios, muchos productores argentinos, muchas de estas bandas grandes llegan intermediadas por argentinos. Y el productor argentino, no quiero herir sus sensibilidades, pero generalmente es un poco despiadado, o sea, o nos ha subestimado bastante.
1: Sí. Dale, tenés 5 minutos y metele porque viene otro atrás tuyo, sí, y hay otro y otro y vienen dos atrás.
0: Que en algunos casos es verdad, hay una agenda apretada, pero en muchos casos no es así. Y me ha pasado viajando, por ejemplo, en otro rubro, ¿no? Pero viajando por el canal a hacer entrevistas con un montón de actores o directores, que ellos se colgarían y seguirían conversando más rato contigo, ¿no? En muchos casos. Porque ven una cercanía, porque ven un tratamiento distinto a la materia, porque no venís a preguntar boludeces, claro, se dan cuenta que preparaste el encuentro. Y ellos seguirían charlando un rato más. Algunos incluso son latinos o tienen parientes de este lado del mundo. Y seguirían hablando un poco más. Pero viene el intermediario, que es el productor, no sé qué, y te marca los tiempos y te corta la nota, ¿no? Pero
3: Carlos,
0: sí, los más grandes son...
3: En tu trayectoria como periodista cultural que hablábamos, ¿no? Sobre todo en Canal 12, pero en muchos lugares, radio, televisión, publicaciones escritas, ¿no? Tratando de acercar en definitiva la cultura a la gente. ¿Tuviste, tenés la sensación de que lo lograste más que ahora, por ejemplo, con Montevideo Sonoro, que es otro tipo de experiencia de acercar a la cultura a la gente? ¿Cuál es más eficiente o cuál es más rica?
0: Bueno, esta es de una cercanía, ¿viste? La materia con la que trabajamos es esa, es la cercanía con el barrio, con los que hacen el recorrido, con la historia misma. Y es distinto el tratamiento porque esto es un proyecto colaborativo. O sea, todo lo que nosotros vamos volcando de información es algo que hemos ido recolectando, pero también que nos han ido proporcionando.

0: Dale, dale, dale.
1: Recordando yo cosas. Sí. Bueno, hay uno que dice: qué barbaridad este pibe. Tendría que ser declarado patrimonio nacional.
2: Claro. Che, arranquemos este proceso de este programa con mucha fuerza. Viejo.
1: Qué pedazo de currículum, la púa y futura de mis favoritos. Qué bien, dice Richard.
2: Vos, pero pará, pensando en todo esto que vos estás planteando y además en ese cambio que lograste darle, ¿no? En ese timonazo a una zona cultural del informativo que por ahí no venía fuerte o venía diferente a lo que vos querías. ¿Cómo te pegó el final de esa columna? Yo te tengo que ser sincero, capaz que vos no querés hablar del tema, pero para mí fue, yo lo consumía mucho en el informativo y para mí fue desgarrador, como televidente, ¿entendés? Entender que una lógica que yo manejaba a la hora de ver y consumir cultura desaparecía.
0: Sí, yo lo viví como un periodo muy doloroso, pero más allá de lo personal, ¿no? Quienes trabajamos en los medios estamos como muy curtidos ya de lo que es la transición, de que los espacios se terminan, de que es difícil de costearlo, de la desvinculación, de la adquisición de un medio mayor que absorbe este otro, ¿no? Como uno se va curtiendo y fortaleciendo en ese ámbito y aprendiendo mucho también, ¿no? He trabajado con todas las familias mediáticas del Uruguay. Yo trabajé con La República, trabajé con los Fontaina, trabajé con los Sheck. O sea, vas conociendo también cómo se despliegan las distintas familias empresariales mediáticas. Entonces, en lo personal, sí, me quedaba sin trabajo en una época muy jodida, siendo padre además, ¿no? Con una pequeña niña, etcétera, etcétera. Y yo lo sentí como un poco de falta de palabra, porque a mí una de las cosas que me dijeron es: no te preocupes, si hay alguien que va a volver, vas a ser vos. No sé, que a mí me transicionaron un seguro de desempleo. Sí. Pero lo que más me dolía en ese momento era la sección. O sea, estaba totalmente abandonada a la deriva en un momento que más lo necesitaban, ¿viste? Entonces lo que más me dolía era eso, porque había un montón de amigos, de gente con la que yo me había vinculado. O sea, igual yo nunca desarrollé mucho el concepto de la amistad en los medios. Para mí son gente que hace lo que yo necesito que hagan para hacer lo que yo hago, ¿no? Claro, o sea, necesito que los músicos toquen, claro, para que yo hablar de su música. Si bien vas desarrollando vínculos, ¿no?, con alguno de ellos. Pero lo que quiero decir es, no era porque eran mis amigos, sino porque muchos de los que se dedicaban a hacer música estaban trabajando de obreros o estaban directamente desempleados o habían trabajado en un proyecto muy grande musical y en ese momento estaban totalmente fundidos.
1: ¿De qué año estamos hablando?
0: Y yo cuando me desvinculo del canal fue en el 2020.

0: Pero es verdad que es necesaria, es necesario el abrazo o el empujón.
1: Bueno, totalmente, pero ¿por qué creen que el Cirque du Soleil desarrolla los espectáculos que desarrolla? Porque tiene un apoyo por otro lado. O sea, es imposible que vos congregues artistas del nivel que congregan si no tenés un sustento detrás, ¿no? Y así fue una de las primeras compañías que cayó, pero cayó como pedrada cuando vino la pandemia, porque era insostenible. O sea, se fundieron.
0: Y sí.
2: Carlos, hay algo de tu carrera que tiene que ver con reinventarse constantemente, ¿no? O sea, después de esa experiencia en la tele, que terminó como terminó, tuviste todos estos proyectos y más, ¿no? O sea, estás constantemente buscando de la vuelta. Sí. ¿Cómo es?
1: Sí, yo creo que es inherente al ser humano y al uruguayo, ¿no? En particular, ¿no? La reinvención. Yo intenté nunca alejarme de la música. De hecho, durante muchos años seguí escribiendo casi que a pérdida. Hacía columnas o hacía reseñas discográficas o hacía crónicas de espectáculos, solamente para seguir un poco en la cercanía con la escena musical y manteniendo un poco la dinámica de mi trabajo, ¿no? O sea,
0: es una gimnasia que no puedes perder.
1: Exacto. Básicamente por eso, no por ingreso, pero sí por mantener un poco el músculo entrenado. Y esto de Montevideo Sonoro surgió de verdad por casualidad y es un fenómeno que se fue desplegando, porque creo que hicimos bien la tarea, hicimos bien el trabajo, lo asumimos con rigor, con honestidad y profesionalidad, pero también quizá respondiendo a una demanda que no sabía nadie que existía, ¿no? Que era eso, la posibilidad de conocer tu barrio, de poder andar por la ciudad, de tener ese insumo musical en los oídos, medio por ahí. Perdón que estoy muy resfriado.
0: Tranquilo.
3: Paula vino muy entusiasmada y nos contó a nosotros acá. Llamó el profe Jiménez, Alejandro también, que va a estar trabajando en un proyecto sobre tango, ¿verdad? Sí. Así que queremos que nos cuentes un poquito también. Vos hablaste fuera de micrófono una suerte de intervención urbana también.
1: Claro, es que... es un cardumen muy grande, como generalmente yo le digo a esta grupalidad que acompaña el movimiento de Montevideo Sonoro.
0: ¿Cuántos son?
1: Es un centenar que se mueve.
0: ¿100 personas?
1: Sí. Y hay algunos barrios que tienen mayor apertura,
2: cuando,
1: ¿no?
2: Cuando llegué ahí a la zona de Palermo donde nos juntábamos en el primer, me imaginé 15 personas, 20 personas. Claro. O sea, siempre empieza a haber una multitud.
0: ¿Dónde arranca?
2: En la plaza de
1: El de Palermo China. Arranca, claro, arranca en la plaza, se llama Juan Ramón Gómez y es en Durazno y Miras.
0: Ah, claro, está bien, claro.
1: Ese es el de Palermo, pero después el recorrido de...
2: El de Ciudad Vieja arranca en el Mercado del Puerto.
1: Exacto. El de Barrio Sur arranca en la Plaza Mateo. El de Villa del Cerro arranca en la Plaza del Inmigrante. El del Parque Rodón, el Castillito...

que venían de distintas partes del mundo y convivían con sus culturas, y respondían un poco a esa industria de provisión de cárnica para aquella vieja ciudadela. No se olviden que en el cerro se fundan primero los saladeros, claro, y luego la industria frigorífica enorme. O sea, estamos hablando que ahí se ocupaban 10.000, 12.000 personas en toda la materia que tiene que ver con la industria cárnica, desde hacer cepillos hasta los cortes de carne o el cuero. O sea, ahí sucedía todo. Entonces, es un barrio que tiene una identidad, y una identidad sindical ligado a los procesos más duros de nuestro país, que solo verla con el lente de lo que los noticieros dicen que pasa hoy a la noche es como quedarte con una mini

0: una empresa en Keeper, que de verdad una de las cosas que nos dábamos cuenta es que la gente va sumergida en el relato y en la canción y pierde la noción del cruce de calles.
1: O se caen, claro, claro, claro.
0: Tenemos que tener parte del equipo como atento a eso, sí. ¿Viste? O detenemos el tránsito en ese momento, que es un segundo, ¿no?, de cruce, sí. O detenemos el malón y esperamos que cambie la luz o que pase el tráfico que está sucediendo en ese momento para que no hayan accidentes de ese tipo. Porque yo, de hecho, estoy induciendo a la gente a que cambie la mirada.
2: O sea, que levante la mirada.
0: Claro, que vea otras cosas, claro. Que vea los detalles arquitectónicos, que vea los adoquines, que varíe el plano en el cual generalmente miramos en la dinámica cotidiana. Porque la invitación es eso, descubrir tu propio espacio. Y no es solamente auditivo. Claro que auditivamente suena...
1: increíble.
0: Es donde mayor pasa lo que queremos que suceda, ¿no? No se olviden que es casi como una experiencia tridimensional o cuatridimensional. ¿Por qué? Porque vos estás escuchando un repertorio que habla de ese lugar, caminando por ese lugar, mientras te van contando la historia de ese lugar. Y hay veces que la canción menciona el momento del día y del año en el cual vos estás pasando por ahí, ¿no? Un 19 de abril por 19 de abril, dice Jaime Ross en una canción. Y nosotros de repente vamos un 19 de abril, caminando por 19 de abril, escuchando a Jaime.
1: Que en ese momento es como estás ahí, sos él. Qué fuerte.

También he tenido esa posibilidad. Yo, por ejemplo, produje con Juan Álvarez el 2005, que es el primer documental de Los No Te Va a Gustar. Después tuve otras experiencias de otros rubros, pero me voy a centrar en lo musical. Después me convocaron para hacer un documental de los olimareños, que se llama El Regreso, y que circula en redes, por ahí, en redes, bueno, circula en YouTube básicamente, un corte que no es ni cercano al corte final. De verdad que es un trabajo hermoso que hicimos y que por diferencias entre el dueto y la producción finalmente nunca se editó. Uh-huh. Pero era un trabajo de una belleza extrema. Uh-huh. No solamente porque se cumplían 25 años del retorno de los olimareños nuevamente al ejercicio musical de Pepe y Braulio, sino porque además lo hacían en el mismo espacio físico donde habían vuelto a tocar en aquel año 84, de donde existen además producciones fonográficas. Teníamos mucho material de archivo y tuve una cercanía con Pepe y Braulio enorme. Fui a la casa varias veces, almorzamos. Yo fui a navegar con Pepe Guerra, conversando sobre las historias de las canciones, y fui a cabalgar con Braulio López, para en esas instancias poder conversar sobre la historia del dúo, un dúo que tuvo

0: Los rockeros lo sienten como la concha acústica, como me dijo Charlie García cuando yo pasé con Charlie García por ahí, y me dijo, ¡guau, la concha acústica! No sé qué, le había presentado Clic Modernos ahí. Esa vez que fui con Charlie García a pasear por el recientemente inaugurado shopping de Punta Carretas.
1: Pará. ¿Cómo que fuiste a pasear el shopping con Charlie García?
2: Sí. Es una cantera inagotable.
0: Es una historia increíble, una historia de atrevimiento periodístico, total. Me subí a una van donde iba Charlie García, una vuelta que vino, y él lo me echó y tuve el privilegio de que perdiera el vuelo y el productor me pidiera si lo podía llevar a una librería, una disquería, y se me ocurrió llevarlo. En aquel momento no pululaban como hoy y tenía que desandar del aeropuerto para acá.

0: Bueno, cuando pasamos por la puerta del Teatro Verano, Charlie García me decía, esta es la concha acústica, eso iba.
1: Ahí va, está, perdón.
0: Hicimos con Lemos, que la estrenamos el año pasado, la película, y está haciendo una rotación por distintos lugares contando la historia del Teatro de Verano, que es enorme, ha pasado de todo. De hecho, el movimiento rockero post-dictadura amanece, despierta en ese lugar, ¿no? Ahí se presenta la ensalada Graffiti en el 85, y a partir de entonces...

0: tiene la ausencia muy grande de Nancy Witch y del Corto Buscaglia, figuras fundamentales. Claro. Pero por otro lado, también tenemos otro montón de acompañamientos. No solamente faltan ellos, falta Wartel Venencio también, que es otra figura importantísima de quien se ha hablado muy poco a lo largo de la historia de Canciones para no dormir la siesta y otros proyectos que él integraba, que es un desaparecido en democracia. Pero bueno, será historia de...
1: ¿Para cuándo es la fecha de idea de salir?
0: Recién estamos finalizando la preproducción, o sea que ahora nos vamos a embarcar en la producción en sí misma y ya posteriormente el rodaje, me imagino que el año próximo.
1: Bien.
2: Señores, el gran Carlos Dopico pasó por las cosas en su sitio. Cortito para la gente que está mandando, che, me quiero anotar ya, mirá este mensaje, por ejemplo, se nota la pasión que le pone a los temas que está tratando, ya quiero anotarme en esas recorridas.
1: Quedan súper recomendadas, ¿no?
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3: Te saludan muchísimo, Carlos. No.

0: de quejas.
1: Qué disparate, che. Qué disparate, pero es cierto también.
0: Pero escúchame.
1: Al mismo tiempo es cierto. Después de una cantidad de años, el WhatsApp de pareja es 100% logístico, ¿no?
0: Sí, sí.
1: 100% logístico. Hijo, coso, no sé cuánto, fui a tal lado, dejé tal cosa.
0: PDFs de pagos.
1: Es casi, o sea, uno habla con más. Claro. Uno le habla con más cariño a Mercado Libre que a su pareja.
0: Sí, al GPT para pedirle es una receta de huevo
2: no
0: con
2: hay
0: espinaca.
2: Un buen día, ¿cómo estás? Que te vaya lindo.
1: Ni, pero la convivencia, eso
0: no,
1: pierde.
0: Pero el buen día
1: no
0: es de
1: oro. Está mal, todo lo contrario, está buenísimo. Lo que digo es, a la práctica, sucede diariamente buen día cuando sí. hay una convivencia. Sí, sí. Qué bien.
0: No, pero.
1: Qué bien. Qué bien. De algo se tenía que sostener
2: con
1: la persona que lo
2: cuida
1: usted, ¿no?
2: Había
1: algo que.
0: Sigue conmigo porque le digo.
2: Correr el día le podés decir, ¿y cómo va tu día?
1: ¿Cómo va tu día, amor?
0: Ese sí se apaga un poco.
2: ¿Se apaga?
1: ¿Ese se apaga?
0: Es más, ¿no?

0: claras que tienen que ver con la particularidad de la casa. En esta casa no se puede tal o cual cosa.
1: Ok.
0: Desde...
1: En mi casa no se puede...
0: Exactamente.
1: Al 092-690-690 audios.
0: No se puede porque yo decido que no se pueda, porque mi pareja decide, porque lo acordamos,
1: sí,
0: o porque no la vi venir.
1: Claro.
0: Y ahora, a partir de ahora, pasa esto. Cuando uno se da cuenta de la regla de su casa,
1: sí,
0: siempre, cuando va a la casa de otro.
1: Claro.
0: Cuando va a la casa de otro, me decís, mira, caco. Por bueno o por malo. Pero la comparación es uno de los alimentos de la vida.
1: Claro,
0: vos
1: claro.
0: Vas a la casa de otro y decís, mira cómo pone las patas. Te dan ganas de mirar a Beatriz y mira cómo pone las patas arriba de la mesa. Por malo o por bueno. Porque te vas en el auto después o te vas en el ómnibus diciendo, oh, viste que ponían las patas arriba de la mesa.
1: Claro,
0: no,
1: claro.
0: No,
1: claro.
0: Nosotros no.
1: Claro.
0: ¿Entiendes? Y capaz que es más feliz uno que el otro. No importa.
1: Está bien. Pero se entiende.
2: Total.
0: El claro ejemplo que siempre utilizamos acá, que a mí me parece maravilloso,
1: sí,
0: debe tener mil explicaciones de higiene, es dejar los championes afuera, los zapatos afuera. Eso es un ejemplo bien claro que siempre hemos nombrado. Eso es una regla de la casa. Vos, quien viva en apartamento, habrá visto otras casas, porque generalmente no se deja la puerta de la casa afuera porque te lo van a robar.
1: Claro, estaba pensando en eso.
0: Es más de apartamento que bueno, una vez que pasaste arriba y ves en la puerta los championes como esperando a los reyes, ¿entiendes?
1: Claro.
0: O sea, zapato grande, zapato chico, de los niños, de los grandes.
1: En mi casa se dejan a los pies de la escalera.
0: Es una regla.
1: Entrás y tenés una escalera, mira los cuartos que están arriba. A los pies de la escalera están los championes.
0: Pero escuchá.
2: O sea, a los cuartos no se puede entrar calzado, pero el resto de la casa sí.
1: No se puede, es muy relativo, pero se intenta que no.
0: Se intenta que no. Perfecto, eso
1: si entra alguien, nadie le dice, vos, sacate los championes. Porque
0: bien,
1: es un poco invasivo, ¿viste? Entrás y sí, está.
0: Eso. 092-690-690

0: En mi casa la regla es no hay telemen. No entiendo. En nuestra casa no se hacen frituras bajo ningún concepto.
1: Ahí tenés regla, señor. Y vas a la casa de otro, y debe ser heavy, porque vas a la casa de otro y están fritando, y vos decís, voy a esperar afuera porque voy a dar una vuelta, porque ¿entiendes? Sí.
0: Claro. Es lo que dice Jorge, y después agrega, tanto mi esposa como yo somos enfermos de los olores. Cada uno que entra a nuestra casa nos preguntan si usamos las cosas porque parece todo de decoración.
1: Bueno, sí.
0: Como de
1: ahí tenés otra regla. Ahí tenés otra regla que es, hay un montón de cosas que no se utilizan en muchas casas.
2: Yo tenía un amigo de chico que toda la parte del living, el comedor, todo eso no se podía usar.
0: Inmaculada, sí.
2: Íbamos a la casa mega,
1: todos
2: divina.
1: Todos teníamos un conocido.
2: No se podía tocar, no se podía sentar.
0: En sillones blancos, perfectos, viste. Claro. Las luces siempre apagadas.
2: No te sientes ahí que no.
1: Después hay reglas que tienen que ver con, ya es un poco más general, pero pasa muchísimo en las casas, sobre todo en generaciones anteriores, todavía sucede, que es esta cuestión de, hay un montón de cosas que están asignadas en la casa para determinados eventos puntuales, ¿entiendes?
2: Sí.
1: Para visitas, o para cuando se come tal cosa, o para cuando se hace tal otra. Hay un montón de cosas que en el diario vivir no se utilizan.
2: Es verdad.
1: Que
2: es
1: para
2: verdad.
1: Mí es inadmisible, pero no porque lo esté jugando, sino porque no tengo un plan. Le dije que no sé elegir el shampoo. Imagínese si voy a distinguir entre un tenedor de algo con otro.
2: Hay casas en donde no se pone un televisor adentro de los cuartos.
1: No se pone.
2: Por ejemplo.
1: Está prohibido.
2: Está prohibido.
1: Señor.
2: No es la mía, pero está prohibido.
1: Yo crecí hasta que me fui a la casa de mi padre, con mi padre midiendo, está escuchando mi padre,
2: sí.
1: La
2: bueno,
1: distancia entre mis ojos y la televisión.
2: Bueno, eso ni hablaba.
0: ¿Porra?
2: Sí, yo también. No, a mí me pasaba lo mismo. Alejate. Alejate de la tele.
0: Ah, porque vas a quedar ciego.
2: Y las vistas.
0: Sí, las vistas. Ojo, las vistas.
1: Y hoy esa regla, mis padres todavía la siguen teniendo. Yo tengo un televisor.
0: Sí.
1: Yo tengo un televisor.
2: Sí,
1: sí. Que sí. Es media cuadra es el televisor.
0: Vimos ¿sabes lo que vimos, no?
1: La caja. Y el living de mi casa.
0: ¿Qué?
1: Es más chico que el televisor.
0: Sí, sí. ¿Entiendes? También lo vimos, ¿te acordás vos?
1: Entonces sí, yo miro la tele a una distancia, de verdad, no le miento, de 1.10 m como mucho. Y claro,
0: no tenés más para dónde ir.
2: No ve los bordes.
1: Para atrás,
2: no ve los bordes.
1: Si estás mirando no YouTube, bordes, yo miro una película y para leer tengo que hacer así.
2: Claro.
1: Tengo que hacer así. Es como un partido de tenis, ¿entiendes?
0: Sí.
1: Pero esa regla estaba en mi casa. La del televisor,
2: claro,
1: en el coso.
0: Por eso ahora la estás quebrando lo más lo
1: posible. Acá lo
0: la mira. Cara de perro.
1: Claro. Viene mi padre, viene mi madre y me digo, mirá quién se independizó.
2: Claro.
1: Hace 20 años y tiene una tele. No, pero por ejemplo, reglas. En mi casa, por ejemplo, en la casa de mi familia toda la vida, ¿cómo se llama? Que cerrás, ponés y hace así.
2: ¿Lavarropa?
1: No. Que cerrás, apretás un botón y un plato hace así.
2: Microondas,
1: eso. Bueno. Vamos a respetar a los compañeros.
0: Pero para,
1: ¿no?
0: ¿Por qué no sabías el nombre de microondas?
1: No me acordaba.
2: Pero además es más fácil decir el coso que calienta. Oh, un plato que gira.
0: Él quería dar vueltita.
2: Dios mío.
0: Él quería dar vueltita.
1: Vamos a respetar. No, es más físico. No,
2: okay.
1: Prohibido. Yo creo que me fui a la casa de mis padres sin que haya
2: microondas.
1: Sí.
2: ¿Mirá?
1: No, está loco porque...
2: Mira, a mí era igual, decíamos.
1: No se puede. ¿Aire acondicionado? No se podía en mi casa.
2: Claro.
1: Mis padres ahora, con 60 y pico de años, tienen aire acondicionado, después que con mi hermano y con mi familia, cada vez que vamos, si no te puedes estar muriendo de calor.
2: Era
1: así,
2: carísimo antes también. Era caro.
1: Pero en el caso de la elección, no era exclusivamente económica. Era, ¿por qué voy a invertir en algo que no voy a usar?
2: Claro.
1: Si no se usa acá aire acondicionado. Estaba prohibido, regla.
2: Bueno, tengo
1: prohibida.
2: Muchos. Mirá, la regla de mi vieja era clarita. El vaso de refresco venía junto con el terminar la comida. Pa, me hacían lo mismo.
1: Sí, sí, sí.
2: Hasta
1: sí.
2: que no termine la comida, sí, no puedes tomar tu vaso de refresco.
1: Sí, sí, estoy de acuerdo contigo. Después está todo esto de tal ropa en tal lado, ¿no? No se pone con ropa de la calle, no se acuesta. No se sienta en el sillón con ropa de la calle, ¿entiendes?
2: No se come sin remera.
1: No se come sin remera. No se puede poner el cuchillo en la boca. Yo crecí.
0: No se come sin remera, que es una clásica de todas las casas. En verano, un día de súper, hiper calor. ¿No lo habilitas?
2: Sí,
0: super.
2: Obvio.
0: Para mí lo habilitas.
1: No se come. Pero están hablando de nuestra generación. Yo estoy hablando de la generación anterior.
0: A mí, mi hijo me acuerdo una vez que me dijo, mamá, ¿puedo comer sin remera?
2: Sí.
0: Y dije, obvio, Fran, y quedó como.
1: Lógico,
2: porque vos le decís lo mismo que no se puede.
0: No, creo que él lo tenía incorporado. Yo no es algo en lo que haya hecho énfasis, pero me encantó habilitar la excepción.
1: Bueno, eso.
2: Pará, perdón.
0: Dicen que estoy congelada.
1: ¿Qué pasó?
2: Quedé como un cra.
0: ¿Qué?
2: Quedé como un cra.
0: ¿Qué pasó? Ay, a ver.
1: ¿Qué te
0: ¿Tenés audio?
2: No hay audio.
1: Somos campeones.
2: Tiene que estar en un evento porque me manda una foto como todo canchero y me pone.
1: ¿Somos campeones?
2: Te amo, corazón. Qué lindo mensaje. Gracias, chiquilines.

0: Papá, gracias, lo bien loco. Que te hicimos, gracias, por favor. Gracias, ¿a quién le estás agradeciendo?
1: A todos, a Letter. Aleta, gracias, Paula. Gracias, gracias.
2: Te tengo que llevar el crédito. La verdad,
0: me alegro un montón, me alegro un montón.
2: La estás.
1: Matador.
2: Bueno, por ejemplo.
0: Ay, cuando Nico
1: perdón,
0: sepa, perdón,
1: rompí,
0: para, perdón.
2: Por ejemplo,
0: sí, era... que no se entere, Nico, que esto fue parte de una apuesta de.
2: No, pero lo escribiste.
1: ¿Desde la sinceridad?
0: Fue genuino.
1: Claro.
2: ¿Por qué produce usted?
1: No, no.
2: No, una bien, bien, bien tonta y moderna.
1: Dale.
2: ¿Celular en la mesa a sus hijos?
1: No,
2: no,
1: nadie.
2: No está permitido.
0: Nadie,
1: ni chico ni grande.
2: Ni grande.
1: Guardá el celular,
0: y es
1: maestro.
0: Una batalla, ¿eh?
2: Ahí tenés otra regla.
1: ¿Vos sabés que en mi casa no? Ceden rápido.
2: Escuche, tiene otra regla. Viste que están venidas menos, o sea, hay cosas que se están extinguiendo en este país. Una son las mesas de comedor. Sí. O sea, comedor se está extinguiendo.
1: Sí. Hablamos varias veces de esto porque
2: se está extinguiendo. Pero hay gente que todavía sostiene la tradición de decir, se come en la mesa el comedor. Vamos, todos los gurises vienen de los cuartos, porque hay gente que come hay gente que ni siquiera come junta a la familia.
0: No, eso es un horror.
2: No estamos de acuerdo o desacuerdo. Acá no juzgamos a nadie.
0: Claro. Es un horror. Yo sí juzgo, pero cuando estamos toda la familia, comemos en la mesa grande. ¿Tá?
2: Por eso.
0: Es así. Yo cuando estoy sola, como en cualquier lado también.
2: Sí, uno hace lo que puede.
1: Mirá, Nancy, se ve que vive con el flaco Castro, porque no se canta en la mesa. No se canta en la mesa.
2: A mí siempre me gusta.
0: Es verdad,
2: gusta
0: es
2: pensar.
0: Una regla.
1: Pero es una regla, pero
0: me parece que
1: ¿qué
0: es
1: tiene
0: recurrente.
1: Que haber pasado?
2: Eso es lo que, ahí te estás poniendo pillo. Ahí
0: gente que se
2: pensar.
0: Pone a cantar, a tararear, a silbar.
1: ¿Hasta dónde llegó ese canto?
2: Paula, siempre que pienses en una regla, pensá cómo comenzó esa.
1: ¡Claro!
2: Básicamente, cuando vos entras a un local y yo siempre cuento lo mismo, hay un arma dibujada, un círculo y tachado, que vos decís, no se puede entrar con arma acá a la panadería. Y vos decís... Pero ya se sabía. No es algo que uno tenga que aclarar.
0: Claro, claro.
2: Y esto es lo mismo.
1: Claro, no se puede orinar el mostrador.
2: Claro, que voy a decir. En un momento lo de escupir arriba del bondi lo sacaron. Claro, todavía claro, debe quedar alguno. Claro. Sí. Porque voy a decir, ¿pero quién escupía en el ómnibus? O sea, ¿quién necesitaba un cartel para decir, mira, te voy a voy hasta atar la pa y escupía?
0: Sí,
2: por favor.
0: Hubo gente.
2: Hay gente que canta en la mesa, por favor. Déjense de joder.
1: Pero ¿cuál
2: andá
1: es el
2: cantar a tu
1: pero
2: cuarto?
1: ¿Cuál es el canto que te puse? Te decía, ¿cuál es el canto
2: no,
1: que te puede? ¿Entendés?
0: Me
2: favor.
0: Encanta este chilina. La regla de mi vieja era clarita. El vaso de refresco venía junto con el terminar la comida.
2: Sí, claro.
0: Y
2: claro.
0: Yo lo aplico.
1: Sí, señor.
0: Lo
1: sí,
0: aplico.
1: Señor,
0: cuando termine, digo, ¿ya lo leíste?
2: Sí, pero no se dice más eso.
0: Perdóname.
2: Ustedes hacen. Parame la música.
1: Baja la música.
0: Nosotros
1: la música.
0: Nos peleamos.
2: No,
1: pero
2: pelea,
1: jugamos
2: no,
1: a
2: no
1: eso.
2: Es pelea,
1: pero
2: no es
1: jugamos a eso.
0: Es una pelea medio que.
2: Ustedes se quieren.
0: Sí, claro.
2: Son buenos compañeros.
0: Sí.
2: Ha pasado muchas veces esto, que han leído dos veces.
1: Pero jugamos a
2: no
1: eso.
2: No se expone al compañero.
1: Pero jugamos a
2: estamos
1: eso.
2: Estamos al aire y no se expone al compañero. No,
1: ahora ella va 1-0.
0: Claro.
1: Va 1-0 abajo.
2: No me gusta que se ponga.
1: Va 1-0 abajo.
2: Porque aparte hiciste una pausa.
1: Esperando que yo lo haga para empatar.
2: Tuviste pausa. Hiciste una pausa. Tuviste tiempo para pensar.
1: Sí.
0: Aparte me miró como con cara de pero yo no
1: que
0: entendí lo que pasa.
1: Primero lo miré y ella no me entendió.
0: Exacto. Y además tenemos ya los códigos. Claro, por eso yo estoy bien. Está todo bien. No, tranquilo. Está todo bien.
1: La miré y le hice. Como diciendo, ella se entiende que eso es que ya lo leí.
0: Pero ahora me costó.
1: No contento
0: porque
1: con
0: me parece que me distraje bastante porque no tengo ni idea de que lo hayas leído.
2: No, incluso dijimos que es algo que mantenemos, que se sigue sosteniendo. O sea, fue como...
0: Disculpen, lo que pasa es que entre medio, ¿sabes lo que pasó?
2: Sí, diga.
0: Me congelé.
2: Ah, o sea, técnicamente la...
0: Quedé congelada, okay. Entonces estuve como pará. En ese tema de la congelación.
1: En casa no se come con gorro, sin remera sí, pero con gorro no. Y no te estés parando de la mesa cada 5 segundos, dice Mari.
2: Bueno, interesante. Otra cosa, ¿se puede tomar en sus casas del pico la botella?
1: La idea es que no, salvo que quede menos de un cuarto dentro de la botella.
2: Sí. No, pero...
1: No es un acuerdo
2: no,
1: escrito,
2: si usted lo termina,
1: pero
2: sí.
1: Más o menos lo entendemos
2: pero yo
1: todo.
2: La vida, señor.
1: Claro,
2: si usted lo termina, haga lo que quiera.
0: Sí,
2: tome con el codo, si quiere.
1: Tírate de encima.
2: Pero así de tu vida lo que quieras.
1: No queda más Fanta, mirá, me la tiro encima.
2: Yo creo que tiene que ver, no tiene que ver con una cuestión de asco, ¿no? Porque ya son de nuestra familia, pero me parece que son costumbres que están lindas mantenerlas. Acá voy a hacer un juicito de valor. Mi madre no me dejaba tomar del pico. Y me parece que está bien,
1: sí,
2: no
1: sí.
2: Es una buena característica. Sí. Otra cosa, ¿se abre heladera en casa ajena?
1: Sí. Claro que sí.
2: Vos llegas a mi casa y abrías la heladera.
1: Mirá lo que hice.
2: Te cabeceo la frente.
1: En las elecciones 2020,
0: no sé lo que vas a decir.
1: En el 2015 hice un segmento en televisión que básicamente se basaba en meterme en la casa de los candidatos y abrirles la heladera.
2: No, pero yo también es un trabajo, ¿no?
0: Básicamente. Sí, me acuerdo perfecto.
2: Usted ya me daba pena antes por las cosas que hacía.
0: Yo solo abro la heladera si alguien me dice, guarda esto en la heladera. Ahí abro la heladera.
2: Pero
0: la última vez que hicimos un asado en mi casa, Federico fue y abrió la heladera sin pedir permiso y empezó a hacer comentarios.
1: Es verdad.
0: Comentarios sobre mi heladera. Ah, porque tenés esto, no tenés esto.
2: Pero ¿qué es lo que sigue, señor?
0: La verdad.
2: Estás interrumpiendo la intimidad de una persona.
0: Sí, sí, sí.
2: ¿Pero qué querés ir al placar? ¿También querés abajo la cama?
1: No, pero si me
2: invitaste... Es un disparate.
1: Ah, para mí, si me abriste la puerta de tu casa, me abriste la puerta de tu heladera.
2: No.
1: Si me abriste la puerta de tu casa, me abriste la puerta de tu heladera. Y lo mismo yo. Si te abro la puerta de mi casa... Te abro la puerta de mi heladera, hermano.
2: Pensé que no, pero yo estoy mucho más sociabilizado que vos.
0: Sí. No, está bien. Al revés. Pero es que es al revés. Él está más abierto y vos estás más bicho. Vos no dejás que te abran la heladera y él no tiene
2: problema.
3: Bueno, en mi casa está totalmente prohibido quedarse dormido en el sillón. Aplastan los almohadones, transpiran todo. Para dormir, la cama. Besito.
4: Hola, ¿cómo andan? Bien. Bueno, disfrutando este espacio. Yo fumé de garrón toda mi vida. Mis dos padres fumaban un montón. Y una de las cosas que no extrañé cuando me fui a vivir sola fue el cigarro. Por lo tanto, ahora en mi casa, desde hace años, no se fuma dentro de mi casa.
1: No, la mía tampoco.
4: Así que bueno, lamento por los fumadores, pero bueno, está bueno que actualmente hayan cambiado bastante las cosas.
1: Y
4: a respetar las costumbres de los demás.
1: Van al patio, a la puerta.
5: Buenos días, dos cosas. Primeramente, después de 8:30 de la noche, no se manda ni mensaje ni se llama, porque supuestamente estoy durmiendo. Y segunda, se come y se lava. Pero eso es una regla más práctica porque tuve una invasión de cucarachas, entonces está, eso es práctico. Pero después de 8:30, no llame ni escriba, porque yo estoy durmiendo. Y no te voy a contestar.
6: En mi casa hay algunas reglas. No se fuma dentro de casa.
2: Sí.
6: No se come en la cama.
1: Gracias.
6: Y no se moja el pan en el tuco cuando se está cocinando.
7: Hola, chicos, buenos días. ¿Cómo están? Me estoy matando de la risa escuchándolos. Yo lo que no permito en mi casa, porque es más fuerte que yo, que se emborrachen. Yo, donde veo... Bueno, no se consume alcohol acá, pero donde veo que alguien viene con mucho alcohol, yo ya lo empiezo a mirar raro. Y soy la misma que le destiende la cama a mi esposo cuando la
1: tiene. ¿Pero vivís en la cantina el 25 de agosto?
8: Buenos días, chiquirines. Bueno, yo descubrí, no hace mucho tiempo, tengo 60 ahora, que las luces tenues son muy buenas en las casas, porque atrás de las luces tenues está todo limpio, todo prolijo, todo ordenado. ¿Quién ve algo con una luz tenue? Que tengas excelente día.
2: Lo voy a anotar el pique.
9: En mi casa no se podía comer apoyando los codos en la mesa.
2: No se puede.
9: Si alguno de nosotros apoyaba los codos en la mesa, mi madre te miraba como para matarte y golpeaba con las dos muñecas en el borde de la mesa, como dándote a entender que así tenías que comer.
10: Hola, buenos días. Yo, la única regla que en este momento se me viene que sí, que me dan pelota y que es algo que viene de mi padre, que nos inculcó a todos, es no se escucha el himno sentado, el himno se escucha parado.
11: Buenos días. Casamente no se comía con la tele prendida. Ahora me siento
1: el himno.
0: Ahí lo escuchamos.
1: ¿Cómo, perdón?
0: No escuchamos ese último, Andy. Dale, Andy, ponele gana.
1: El último.
11: En mi casa antes no se comía con la tele prendida. Ahora me siento a comer y prendo la tele.
1: Bueno,
12: hola, buen día en la radio, buenísimo. En la casa de mis padres no se apoyaban los codos en la mesa y el pan no iba boca abajo. O sea, tiene una forma de pan, ¿no? Imposible eso. Que estaba refresco también, que el no comer sin remera, el sacate el gorro, no cruce las piernas, hay un montón de cosas. En mi casa solamente no se hacen fritos y se sacan los zapatos.
13: Buenos días. Regla en mi casa. Regla mía. Mis cuchillas de carne no se tocan.
1: Okay.
13: Los veo picando algo con mi cuchilla de carne. Son personas no gratas.
1: Okay. No, pero tiene voz de autoridad.
0: Sí, se impone.
2: Señores.
1: Hay que seguir la regla de la gente, ¿no? No, está listo.
2: No, bueno, ahí abrí una puerta que es muy interesante, que uno en la vida, lo más preciado que tiene, imagino yo, son los hijos. Pero llega un momento que los hijos ya son, siempre son del mundo, no son exclusivamente nuestros.
1: Sí.
2: Es conceptual lo mío, pero quiero ir más allá. Un momento se van de tu casa todo, y hacen su vida. Todo.
1: Sí.
2: Y hay gente que le queda poca cosa. Le quedan las cuchillas, ¿entiendes?
1: Ah,
2: le quedan las tazas.
1: Bien,
2: eso es muy común.
1: Bien, de aprensivo. De común.
2: Claro, no, muy bueno. Común de que en las casas, muy común, no sé, pero yo lo he escuchado en varias oportunidades,
1: sí.
2: Que hay cosas que son de, cada uno tiene su taza, cada uno tiene su plato, cada uno tiene su Es raro, pero lo he escuchado y es bastante más común de lo que uno cree. Insisto sobre lo mismo. Yo no tengo nada elegido. ¿Entiendes lo que digo?
1: Sí, señor.
2: ¿No
1: tengo un plan? Señor.
2: ¿Debería tenerlo?
1: No, por ahora no.
2: Estoy bien. Sigo vivo.
1: Y claro. Yo qué sé, ¿no?

0: si el no, costo, lo precisás, no, sé cuál no lo precisás.
1: No preciso.
2: Y tenés bruta tele, además.
1: No precisás.
2: Mirá, arroba arrozdiago. ¿Por qué será que todo lo que está cerrado por puertas en una casa es una falta de respeto que una visita las abra sin permiso del dueño de casa?
0: Y bueno, son espacios reservados, yo qué sé. ¿Tenés derecho a ponerte un espacio reservado?
2: Entran a un baño en la calle, una casa y alguien que los invita. ¿Está? Sí. ¿Abren las puertas del baño?
0: ¿Del baño, sí?
2: ¿De lo que sea? ¿Por qué? No.
0: No, la, no tipo sí los placarcitos decís
2: pero,
0: vos.
2: ¿Pero para qué vas a abrir los placarcitos? No precisás abrir los placarcitos.
0: ¿Por qué estás
2: por eso? Porque
0: no,
2: dice
0: yo
2: que
0: entendí
2: toda...
0: otra cosa.
3: Pero
0: eso es
3: un chorro.
0: Yo entendí como las puertas de los cuartos que están cerradas, ¿entendés?
1: ¿Pero qué querés?
2: Claro.
0: Eso sí.
1: ¿Qué
2: bueno, también.
1: ¿Pero qué querés, Agón?
2: No, pero tengo un ejemplo. Cuando fuimos al asado de Pau, la primera vez que yo digo, che, voy al baño. Estaba y me dice, allá a la puerta. No, allá a la puerta. Y hay una puerta para ir hacia el baño, ¿no? Que estaba cerrada, la primera. Yo esperé, Pau vino, me abrió por primera vez esa puerta y ahí yo fui al baño.
0: Ah, la puerta no me acuerdo del corredor. Eso.
2: Claro, yo sí.
3: Ah, claro.
2: Después de que ella me abrió la puerta del corredor, ya la próxima vez que fui sí la abrí. Pero claro, hasta que ella no me abrió la puerta del corredor, no la abro. La heladera te la abro.
0: Qué formalidad. La heladera sí, perfecto. Todo tiene que ver un sentido bárbaro
1: qué
0: contigo.
1: Raro todo,
0: ante
1: raro.
0: Todo, buen día. Me encanta este mensaje porque es como nos hablamos nosotros, ¿no? Ante todo, buen día. De chico salíamos con mi hermano a laburar con mi viejo y él decía, el lenguaje del camión en el camión. En casa hablábamos bien, no puteábamos ni nada.
3: Esa es una regla.

0: Ni cu, nada.
1: Claro.
0: Nada. No, pero no me gusta.
1: Sí, sí, sí, sí.
0: Pero eso es una regla. Estoy de acuerdo un poco. Ojalá hubiese llegado a tiempo yo para esa regla. Porque sí, es lindo hablar bien. Hay gente que hace la regla al revés, que también me parece interesante.
1: A ver.
0: Que es la que intento yo. En casa todo, afuera lo menos posible. ¿Entiendes?
1: ¿En casa?
0: Estoy hablando en términos de padre.
1: A ver.
0: Ejemplos. En casa, si tenés ganas de putear porque estás jugando al play o estás mirando algo y te calentó, putean. Pero afuera no.
1: Ah, está bien, cuidado. Dejémoslo
2: no
1: entre familias.
2: Es contradictorio.
1: No, no, no, que quede acá.
0: O sea, es 100% contradictorio, pero lo que digo es...
1: No putees en la calle con gente, para que no se note.
0: Pero vos es estás...
2: Contradictorio.
0: Vos estabas escuchando, yo dije, en mi casa pasa todo lo contrario.
2: Sí, sí, o sea, sí, es contradictorio, pero es contradictorio contigo mismo porque hace un rato dijiste que estabas de acuerdo.
1: No, los bichos.
0: Estoy de acuerdo con que hay espacios donde sí y espacios donde no. En mi casa es exactamente al revés. Lo que se intenta es, para mí, como padre, si vos, escuchá, crecés sabiendo que acá está contenida la cosa. Porque para mí está más contenida en una casa que afuera.
1: Claro.
0: No te dejo. ¿Y afuera?
2: Pero dijiste, estoy de acuerdo porque no me gusta que se putee en casa, dijiste al principio.
0: No, señor. Pasame la cinta.
2: No se dice ni cu ni nada, ¿viste? Dijiste
0: no,
2: todo
0: qué
2: eso.
0: Lindo. No lo pude lograr en mi casa.
1: Los bichos.
0: Me avisado antes.
1: Los bichos, no, perros, gatos, etcétera, afuera de la casa, dice el 697.
0: Bueno, hay gente que tiene eso.
2: Yo tenía esa norma.
0: O perro y gato puede sillón, pero no puede cama o al revés, ¿entiendes?
2: Bueno, yo tenía la norma de los perros afuera, a cara de perro, así como, bueno, está redundante. Pero al final la rompí y estoy muy feliz con eso. Lo que sí, no duermen en los cuartos.
0: ¿Cuarto
2: no duermen en las camas? No, ingresan sí, pero no duermen, no pernocta, ¿no?
0: No pernocta, señor.
2: Sí, duermen en su cama.
1: Bueno, en mi casa no se puede ordenar y mantener los muebles sin polvo. Eso está prohibido.
0: Bueno, dice sí, eso es más limpiar.
1: Germán.
0: Por ejemplo, la ¿para ustedes es algo grave la toalla mojada arriba de la cama?
2: Sí.
0: O sea, grave.
2: Sí, sí, sí.
0: Es como,
1: yo estoy sí, grave, pero no
2: o sea, grave no porque, de hecho, me pasa cada vez que mi hija se baña.
0: Está, pero...
2: Y lo tengo que corregir todas las veces.
1: Tocaste ahí, tocaste la fibra.
0: ¿Toqué, no?
2: ¿Otra vez la toalla? ¿Otra vez? ¿Cuántas veces más te voy a tener que decir?
1: Y te dice que sí con la cabeza.
2: ¿Cuántas veces más?
0: ¿Qué te pasa, vos?
2: Y me dice, sí, mamá, sí.
0: ¿Sí, mamá qué?
2: Sí, sí, ahora voy. Ahora la...
0: Oh,
2: otra vez lo
0: otra
2: mismo.
0: Vez.
1: En mi casa no se puede cambiar la cama, no cambiar las sábanas en la semana. La estiro todos los días, excepto el viernes. ¿Qué se hace? Roberto el sanitario.
2: Mucha señor, norma. Eso.
0: Conocí una familia, me hizo acordar, una familia de muy amiga que cambia la sábana el mismo día de la ¿cómo? Semana.
1: Ah, todos los martes.
2: Viernes. Claro, es parecido a eso.
1: Claro.
0: Viernes. Sí. Porque uno imagina, sábado, domingo es como más limpieza general. Imagina uno.
1: Sí, sí, sí.
0: Los viernes cambian las sábanas ellos. No, pero pará, me quedé pensando. ¿La cama es la suya o la de...?
2: La de ella.
1: En mi casa se intima...
0: Yo estoy optando, perdón.
1: Dale.
0: Ayer intenté hacer unos deberes con mi hijo, que había que hacer unos deberes, unos carteles, unas cosas.
1: Sí.
0: En un momento dije esta y voy a usar esta para adelante. Es tuyo, hacé lo que quieras.
2: Es,
0: no querés hacerlo de ver.
2: Es peligroso.
0: Cama, ¿querés con la cama mojada? Claro. Dormí con la cama mojada. Yo no te lo digo más. No te lo digo más. Dormí con la cama mojada. Es más, se la mojo más.
2: Es peligroso. No, y al día siguiente.
0: Tenemos que empezar
2: Germán,
0: a hacer eso.
2: Germán, al día siguiente tu hijo va a la escuela.
1: Enfermo.
2: Enfermo. Con olor a humedad.
1: Claro.
2: Claro. Y la gente empieza a decir: ¿qué pasa con el hijo de Germán? Que tiene olor a humedad.
1: ¡Que me llamen! Y yo le cuento.
2: ¿Y qué? Y te van a cuestionar la paternidad.
0: Me grabo un video para mostrar.
2: ¿Qué tipo de crianza está generando?
1: Te voy a decir algo. Lo veo que con esto él va a fondo. No lo vas a cambiar. Él va a fondo con esta.
2: Es como un delicado equilibrio entre ser buen padre y enseñar lo que tienen que hacer y que aprendan por su cuenta. Yo entiendo que hay cosas que, bueno, está loco, manejate.
0: A mí la de los deberes me
2: gusta. ¿Te gusta dormir con la cama mojada? Yo qué sé.
0: La de deberes le digo a mi hijo. Ya está, no lo sabes. Yo ya fui a la escuela y hago como que me voy. Es pero el 100% de las veces pasa un minuto y dice, está papi, sí, vamos a hacerlo, dale. Todas las veces. No existe una vez. Espero que no esté escuchando eso.
2: Claro, ya está.
1: Pero... Buen día. Buen día. En mi casa se valora mucho el amor. Y se intima todos los lunes.
0: Eso ya estaba, ya sabían.
1: Esté o no esté yo.
0: No, bueno, señor.
3: Es hora de hacer temblar las paredes.
1: En mi casa no se escucha ni reggaetón ni cumbia. Música vetada en sus casas.
0: Regla esa, no la tenía.
2: No tengo música vetada.
1: Música vetada, ¿no?
2: No, está todo bien.
0: No, pero disfrutemos, para poner que no estemos de acuerdo, disfrutemos sí. de esa regla, sí, son divertidas. Sí, sí, sí. En esta casa, o sea, suena algo medio parecido.
1: ¿Quién puso cumbia?
0: Claro, pero aparte, yo quiero decirle que hay que ver ahí, porque hay un, ¿cómo se llama? Cuando no es ni una cosa ni la otra.
1: Hay un punto medio.
0: Sí.
2: No.

0: ¿Otra vez vamos a entrar en un bucle?
1: ¿Vos sabés lo que es?
0: ¿Otra vez vamos a entrar en un bucle?
2: Sí, para, dale un poquito más.
1: Es como, es como un híbrido, pero no es la palabra híbrido. No es una cosa ni la otra, pero no es en el medio tampoco. ¿Entendés? Está como... No está claro.
0: ¿Ya?
1: Eso. No está claro.
0: No está claro. No está claro lo que es separado.
2: Pero está desdibujado.
1: Sí, no se sabe si es...
0: Hay un gris. Hay un gris.
2: Es una gris.
3: ¿Qué tiene la noche? Otra.
0: Pero un limbo. Hay un limbo.
2: Pero que como no sé lo que vas a decir, tampoco puedo darme cuenta del todo de qué adjetivo que
1: es. Ah, bueno,
2: a
1: ver, claro.
0: Seguí, vemos.
1: No, porque... Después de dar vuelta, es una guada lo que voy a decir. Pero hay bandas... muy rockero que han sacado versiones de cumbia. Entonces, ¿qué hace ahí?
0: Sí, claro.
1: ¿Entiendes? O sea, Calamaro, claro, con él tiene una cumbia, por ejemplo. Por decirte algo,
0: sí,
1: no sé.
0: Sí.
1: Esta era eso.
0: No, pero es el género. Es el género.
1: Pasa un tiempo,
0: no importa, es el género.
1: Todos dentro del contexto.
0: Si es un rock and roll que suena cumbia, está prohibido.
1: Tampoco hables mal porque yo no te falté respeto.
0: Si es un rock and roll que suena cumbia, te falté respeto. No podés poner play. No,
1: en ningún momento. Bueno,
0: no podés poner play.
2: Amigo, amigo, amigo.
0: A ver.
2: Amigo.
0: Ambiguo.
2: Lo dijo el oyente, ¿eh?
0: Ambiguo.
2: Tengo que darle crédito a Osvaldo.
0: A ver. Qué intro larga.
3: Me estoy poniendo de revés. Desde que.
1: ¿Quién la versión?
0: Asesino.
3: De repente.
0: Asfalto.
2: Tuvimos
3: una conexión.
2: Asfalto.
1: Vamos arriba.
0: No, son las azafatas del amor.
1: Azafatas del amor.
0: Le mandamos un abrazo grande a la gente de Azafatas, son unos cra. Y a Michelle le mando un beso en la frente.
1: Grandes versiones nos han dejado.
0: Qué grande azafata.
1: Bueno, por eso, viste, hay veces que es ambiguo, como dice el oyente.
2: Límite difuso.
1: Límite difuso también sirve. Dice
0: en mi casa a las 23 se cierra la puerta. Pero pará, eso es una.
1: Me encanta.
0: El que no llega duerme afuera.
1: Quiero reglas.
0: El que no llega duerme afuera.
1: Si hubiesen entradas para regalar, que no la vamos a hacer hoy. Me encantó la que dice, en esta casa no borrachos, no sé qué, me imagino.
2: Nadie se emborracha.
0: Arrancá para tu casa, los mamados para afuera.
1: Pero soy tu marido.
2: Es que no, ni siquiera eso, ni siquiera es que echa a los mamados. Es que no llegan a emborracharse, no sucede.
1: Le saca la botella.
4: Pero en mi casa se tenía que creer en los platos voladores. Porque olvídate donde dijeras que la comida no te gustaba, el plato salía volando. Por ende, yo tengo la misma costumbre ahora.
1: Buenísimo.
5: Vikingo, en mi casa está prohibido prohibir. Mientras no se moleste al otro.
6: Regla en el Pinar. Los zapatos se sacan en la puerta y para andar dentro de casa se utilizan zapatillas, sandalias, pantuflas.
7: Buen día, chicos. La regla de mi casa es no televisor en el dormitorio. El dormitorio solo para dormir. Porque al tener un televisor ya te lleva. Estás mirando una película, te llevas algo para comer. Y otra cosa, vos la apagás de noche y siempre quedas así, te prendida. Y no descansas bien. No televisores en el dormitorio.
8: Hola, buen día, gente. ¿Cómo andan? ¿Todo bien? Bueno, ahora que sentí el mensaje de las sábanas, es religioso quitar la sábana los viernes, ponerlas a lavar.
0: ¿Ah?
8: O sea, capaz que si llueve justo ese viernes que está amanece y lloviendo, bueno, se pone adentro la lavarropa y se pone el otro juego de sábana. Pero todos los viernes se da vuelta el colchón
9: lunes.
8: Y se pone las sábanas limpias, ¿no? Todos los viernes.
1: Maravilloso.
8: Es una religión, dijera que.
9: Muy bien. Okay.
8: Beso a todos.
10: Buen día.
0: Buen día.
10: Yo, una cosa que tengo terminantemente prohibido prestar son mis herramientas. Okay. En el correr del tiempo, toda mi vida tengo todo tipo de herramientas. Okay. Aunque me cueste, prefiero ir yo y hacer el trabajo, principalmente a mis hijos, y no presto herramientas.
1: No toquen, hijo.
0: Qué maravilloso. Lo engaña, le dicen, pa, ¿me prestás?
1: Sí, claro,
0: ya sabiendo que va a ir el viejo a taladrar, ¿entendés?
1: Qué maravilloso. Igual.
0: Buen día, ¿le explican a mi pareja a qué se refieren con primera o segunda administración?
1: Y pues.
0: ¿Te acordás de aquel? Eso era primera administración. ¿Viste el que está ahora? Eso es segunda administración.
2: Es bastante obvio.
0: No, mi equipo.
2: En
0: mi casa no se comía ni sin remera ni con gorro. Algunas familias antes de comer rezan y agradecen.
1: Bueno, ahí tenés otra regla. Sí. Palabras, hay determinadas palabras que suceden. Hay otras reglas que me parecen bastante más lindas, que tienen que ver con un beso antes de dormir a los niños, alguna rutina, pero es más rutina.
2: Es rutina, no es regla.
1: Exacto, es más rutina que uno ya se acostumbra de tapar, de cosas, apagar, de lo que sea, y un beso o unas palabras de... Yo le digo la misma palabra siempre a mi hijo cada vez que se va a la escuela, pero...
0: Mira, William.
1: Sí,
0: perdón, tengo un mensaje de William. No. Buen día. Yo vi con mis propios ojos a un humorista comer pancho con mayonesa en la cama y limpiarse los dedos en el respaldo de la cama.
2: Ah. ¿Hiciste eso?
0: ¿Iniciales?
1: En un espectáculo.

0: GM.
1: Qué desastre.
2: Y me limpiaba, muchacho.
0: Sí, te digo.
3: Y me limpiaba la boca con la media, cosa que yo he hecho en la vida real. Te lo juro.
1: Yo me he limpiado los dedos con la media. Me lo enseñó un exnovio hace muchos años.
0: La primera administración.
1: Sí.
3: Bueno, no hace falta.
0: No hay que saber cuántas administraciones.
1: Una administración importante.
3: No, pero digo, el problema no es limpiarte la boca con la media.
0: Bueno,
3: el problema es volvértela a poner.
0: No,
1: pero no se limpia la boca con la media. De limpiar los dedos. Comes una torta, comes una torta frita.
3: No, que lo haga habitualmente.
1: Te queda aceitito, no tenés servilleta, media.
3: ¿Qué haces así?
1: Media.
0: Yo no, no, pero. Yo soy un desastre, pero no me limpio con la media.
1: Media, ¿qué pasa?
0: Buen día.
1: No pasa nada.
0: Cuando llega alguien a mi casa, le digo, hacé de cuenta que estás en tu casa, pero no te olvides que es la mía.
1: Claro. No, y hay otras de esas, mira.
3: Eso es un buen mensaje final.
1: Si mi papá rompía alguna de sus reglas y se lo hacíamos notar, decía, hacé lo que yo digo, no lo que yo hago.
0: Me abriste la heladera, me abriste la heladera, te corto la mano. Sí.
3: No, ¿cómo sale la heladera? Es un
0: disparate. No se lleva la cubetera de hielo a la mesa.
3: Oh,
1: es un enchastre, decía.
3: Uno se sorprende de las reglas, claro.
0: Vos, tengo mil que
3: lo que le dije
0: de
3: la sábana de los viernes, ¿eh? ¿Cómo? ¿Qué lo parió? ¿Eh? ¿Qué es la gente lo más grande que hay?
0: No, increíble.
3: Siempre te sorprende. No, me quedé pensando
0: che,
3: en
0: la
3: de
0: la media. ¿No colan café también? Colar café con una media. No, bueno, ahora no, manda gente señor. Cosas que hace con las medias.
3: Bueno,
0: ¿verdad?
3: Señor. Pero yo lo que le digo es, situación cama. Usted no come la cama, pero sitúese. Sitúese como si fuese un delito. Sitúese igual. Ayúdennos.
0: Sí,
3: Paula, queremos que estés acá también.
1: Mm-hmm.
3: Sentado. Estás ahí comiendo.
0: Sí.
3: Y bueno, se te manchó un poquito los dedos, la boca, un poquito. No te digo de mayonesa chorreando.
0: Sí.
3: ¿Entiendes? Señor, invierno, estás tapado hasta arriba. Todo. Okay. ¿Con qué te limpias?
0: No tengo respuesta porque no me pasa. ¿Me explico? No como la cama.
1: Claro, no.
4: ¿Cómo
1: claro,
4: no, no, jugar a que robas
3: un banco?
0: Bueno, sí.
3: Juguemos.
0: Pero estoy pensando en la solución.
3: A robar un banco. ¿Qué hace?
0: Y me chupo los dedos, yo qué sé.
3: ¿Eh?
0: Antes de limpiarme, antes de limpiarme.
2: Claro. Usted no puede decir semejante barbaridad.
0: Pero escúchame, tengo un poquito de mayonesa acá. Y ya está.
3: Pero y que la boca, que se chupa la boca.
0: Ah, bueno, ahí me complejo. Ahí
3: ¿cómo
0: más?
3: Sí, agarra media, señor.
0: No, pero nunca
3: porque tenés
0: nunca
3: tres
0: iría,
3: o cuatro,
0: vamos a la
3: tenés
0: media.
3: Tres o cuatro opciones. Y yo creo que las demás son peores.
1: Igual para mí.
3: Tenés
1: sacarte,
3: la remera. Para, sí. Esta.
1: ¿La remera?
3: No, no la usa nadie.
1: Sí, claro, de la manga.
3: No, por eso la periodista que es. Y usted está tratando de sostener esta mentira. Después, sábana.
1: Sábana
3: está mal la sábana.
1: Sábana
3: está mal,
1: es
3: la sábana está mal. Es
0: depende. Si es jueves.
3: Trazada,
0: si es jueves sábana. Y el viernes se cambia.
3: Claro.
1: Claro.
3: Si tiene un short, usted un pijama no llega, entiende la boca.
1: Pero
3: entiende
1: para, no entiendo. ¿Vos te sacás la media?
3: Lo hice alguna vez, muy. Pero no, de verdad. Mí, yo le digo, no tengo
1: sacarse la media es un montón.
0: Anda con una media de bolsillo.
3: ¿Qué quieres? Que me ponga el pie así.
0: Claro.
3: Entonces,
0: buen día.
1: Mí, ahí haces la de la remera del lado de adentro.
0: Pa.
3: Sí, puede ser.
0: Se empezó a quebrar esto de la media, ¿eh?
1: Pues, o sea, hay para mí la media secuelas. Son en los deditos. Dedito,
0: buen día, si comes en la cama, llévate un repasador, dice el 311.
3: Sí, es cierto, está mal. No estamos haciendo apología.
0: Regla inquebrantable.
3: Sí.
0: Tres besos con mi hija de 9 años antes de dormir.
3: Bueno, por eso me parece que son rutinas más amorosas que todos tenemos. Todos
1: ay,
3: tenemos
1: con
3: la
1: los
3: nuestra.
1: Niños está lleno de reglas. Podríamos sí. entrar. Yo tengo una que cuando llegan a casa se lavan las manos, sacan la vianda, la ponen en la pileta, tácate, y después puedes hacer lo que quieras. Pero antes
0: Paula,
1: de eso, nada.
0: Con lo que te costó recuperarte, no sé de qué. No te juntes más con esta gente.
1: ¿Con qué
0: por
1: gente?
0: Nosotros dos.
1: ¿Qué hice? ¿Qué,
0: por
1: ¿cuándo?
0: Nosotros dos.
3: ¿De qué te estás recuperando?
0: Por vos y por mí.
1: No sé a qué se refiere.
3: Pasa que va a quedar pensando. Ella queda pensando en eso.
1: Ay, no, me arruinó el día.
3: ¿En qué,
1: ahora
3: en
1: que
3: qué
1: voy a
3: le está diciendo el oyente?
0: En mi laburo pusimos manual de cómo se usa la escobilla del water.
3: No, claro.
1: claro, porque esto es un tema ese. De, sí. De la usás y después.
0: Es que
1: ¿qué
0: los
1: haces?
0: Baños, los baños
1: ¿no?
0: en donde conviven.

0: 22:30. ¡No!
1: Es como diciendo, tata, te dije entre 19 y 22. 19 y 21. Después de eso, realmente, aquí, pero pará, si son las 12 y media. No.
0: Y antes, como que, y, antes,
1: y si son las 2 y cuarto.
0: Pregúntame si antes se puede.
1: ¿Antes se puede?
0: ¡No!
1: No, y si son 5 y 20. No,
0: carteles. Pero carteles que la misma.
2: Sí, sí, sí.
0: ¿Cómo se llama?
2: Administración.
1: Ay, no, sí. Hoy no sabés hablar.
0: Bueno.
1: Municipalidad.
0: Bueno.
2: Yo vendo medias. ¿Cuántos pares precisan? Veo que hay negocio, dice Luis. Bueno.
1: ¿Germán es consciente de que su columna ayuda a una mejor convivencia?
2: Hermoso.
1: Pregunta la cara. ¿Sos consciente?
0: Ojalá que no. Ojalá que no.
1: Ojalá que no ayude, pero ayuda.
0: No, ojalá que no ayude, ojalá que si algún momento me doy cuenta no sea consciente. O sea, sea como que me aparece algo ahí.
2: ¿Sabes de lo que yo soy consciente?
1: De que
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0: 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Realmente estoy muy contento, muy feliz por lo que pasa. 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
2: Señores, aplausos gigantes para el gran Germán Medina que pasó por las cosas.
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0: Muy, pero muy buenos días a todos nuestros oyentes, a los que nos escuchan desde Montevideo, desde el interior, del exterior y más allá. Uno nunca sabe quién está escuchando. Buenos días en esta jornada. No sé, hay una cosa ahí afuera, creo que es el sol, no sé porque no lo recuerdo bien. Buenos días, Gabriel, ¿cómo le va?
1: Buenos días, muy bien, muchas gracias. Gracias a la audiencia o los escuchantes que tenemos del otro lado de donde sea que nos estén escuchando, por donde nos estén escuchando. Gracias por estar, estamos en el programa número 882, este domingo, soleado, precioso día. Para lo que veníamos teniendo.
0: Pero dicen que mañana se tartala, ¿no?
1: Mañana es mañana. Hoy.
0: Ay. Digo, lo digo porque para no, digamos no el creernos hoy. Que esto va a durar mucho. Para que no se piense la gente que dice, va a durar mucho todo.
1: Aquí y ahora. Aprovechemos
0: aquí
1: lo que hay.
0: Y ahora. Bueno, estamos aguardando el arribo de la doctora Bravín para que se incorpore con nosotros en este programa de cambio de mes. Porque estamos en el mes del emperador Augusto, el mes de agosto.
1: El mes de agosto.
0: Porque hay que recordarle a la gente que julio se llama julio por Julio César y el mes de agosto se llama agosto por Augusto.
1: Por Augusto.
0: O sea, dos personalidades del Imperio Romano. Aparte de otras herencias que tienen que hay en los otros meses.
1: Mes de la nostalgia en este para los uruguayos.
0: Mes de la nostalgia, usted ya está preparándose ahí para que se pase música nostálgica a todo candombe. No, candombe no, bueno, música italiana.
1: Música italiana de estas que escuchábamos en los veranos de, por ejemplo.
0: Por ejemplo.
1: O alguna otra.
0: Ahí está, muy bien. Bueno, los medios de comunicación. italiainfinitaradio@gmail.com. Y el teléfono, por supuesto, 22000690 o 22690 o 22000690, como usted quiera. Y el mensaje de texto al 6900. Este teléfono va a ser clave para estar contestando a la pregunta que vamos a ir ya mismo a formular.
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0: Vio que nosotros hacemos la pregunta y la musiquita
1: es está para eso.
0: Se tiene miedo que lo muerdan, pero no pasa nada, no hay ningún problema. Bueno, Italia Infinita quiere saber, atentos, ¿en qué museo, volvemos al universo de la pintura, en qué museo se encuentra la pintura de Caravaggio llamada San Francisco en Éxtasis? Repito, ¿en qué museo se encuentra la pintura de Caravaggio llamada San Francisco en Éxtasis? Quiero hacer una aclaración. No está en Europa.
1: Bueno, buen
0: no
1: dato.
0: No está en Europa. Eso es lo primero que tengo para decir. Está fuera de Europa, así que... Porque nosotros queremos demostrar hasta qué punto trasciende la relevancia de la pintura clásica italiana, en este caso con el pintor extraordinario que era Caravaggio, de lo que vamos a estar hablando ahora ya mismo, bueno, porque vamos a hablar de eso.
1: Entonces, es una pintura de Caravaggio,
0: sí,
1: que se llama San Francisco de Éxtasis, en Éxtasis, y preguntamos, ¿dónde está?
0: ¿En qué museo? Eso es lo que necesitamos, el nombre del museo.
1: Perfecto.
0: ¿Está? Hasta 12:20 hay que contestar, ¿a qué teléfono dijimos?
1: 22690.
0: Muy bien, ahí estaremos, estarás escuchando.
1: Estaré escuchándolo yo.
0: Estarás escuchando, muy bien. Vamos a entrar un poquito en el desarrollo de qué cosa pasa con San Francisco en Éxtasis. Buenos días, Francisco.
3: Buenos días, ¿cómo están? ¿Todo bien?
0: Todo bien.
3: Saludos para ti, para Gabriel.
0: Bueno, la pregunta justamente apareces en el teléfono y es una pregunta sobre San Francisco en Éxtasis.
3: Sí, y además haciendo la aclaración que habíamos hablado, que no está en Europa, que
0: sí,
3: es importante
0: no está en Europa.
3: Eso.
0: Exactamente.
3: Y tú decías que era la importancia de ver que la pintura, tanto italiana como europea, no se queda en esos lugares, sino que viaja de un lugar para otro, y después de tantos siglos aparece en un lugar que ni nos imaginamos, ¿no verdad?
0: No, exacto, porque esta pintura tiene una característica. Para el escritor Dominique Fernández, este considera que este cuadro marca el nacimiento del arte barroco. Véase la relevancia que este cuadro de Caravaggio, tiene,
3: claro,
0: ¿verdad? Fue encargada por el cardenal Francesco del Monte. Por eso la hizo y sería la cara de San Francisco, sería la cara de Del Monte.
3: Es verdad, es lo que dice. Una pregunta que yo me olvidé de charlarla contigo, inclusive con Marcelo. En la retrospectiva del año pasado de Caravaggio, que ustedes sí la vieron, ¿no?
0: Sí.
3: ¿Esta estaba o no estaba?
0: No, yo la vi en Udine a esta, pero es una copia. A eso
3: es una copia, sí, la copia, sí, ya sé.
0: O al menos que yo recuerde, me parece que no estaba. Eso es una idea. Tengo esa idea.
3: Sí, capaz que ahora del lugar donde está sería, viste, complicado y todo sacarla y todas las demás cosas.
0: Eso era muy difícil, pero quiero decir lo siguiente, que esta pintura aparece en el inventario realizado el 18 de mayo de 1627 en la Galería Piccola del Palacio del Monte en Ripetta. Aparece dos pinturas de Caravaggio, una Santa Caterina de la Ruota y la otra San Francesco en Éxtasis. Estas dos pinturas habían pertenecido, pero después la vuelta que da, porque un coleccionista maltés habría llegado a él, en fin, y hay una copia de ella en el Museo Cívico de Udine. Se sospecha que esta que preguntamos es la original, puesto que está firmada, un dato no menor. Y no, en este menor museo, por el cual estamos preguntando, para que vean cómo funciona el aspecto museístico en otros lugares, aparte de obras de Caravaggio, hay de Sebastiano del Piombo, de Bernardo Strozzi, de José de Rivera, de Francisco Subarán, de Paul Cézanne, de Salvador Dalí, de Jacques-Louis David, de Eugène Delacroix, de Édouard Manet, de Claude Monet, de Pablo Picasso, de Pierre-Auguste Rodin, de Henri de Toulouse-Lautrec, de Vincent van Gogh, pero no tienen el ranchito con el bosquecito y el humito que dibujaba ya como cuando era chico, sí, en la escuela. Eso no lo tienen, ¿vio? Y que no salí de ahí, le aclaro. Bueno, claro, antes que alguien crea que yo después me desarrollé una cultura de pintura, ni que lo sueñe. Así que, tiempo para contestar hasta las 12:20 al 22000690. ¿En qué museo se encuentra la pintura de Caravaggio llamada San Francisco en Éxtasis? Dedicada a la pregunta a usted, precisamente, que reaparece en estos micrófonos.
3: Y reaparezco después de algunos domingos, ¿vio? Por lo menos aparezco telefónicamente el domingo que viene, supongo que ya estaré ahí. Bien, metiendo dedo en los teclados. Y
0: esperemos que así sea. Hoy ya la elección de la música le pertenece. Salvo...
3: Es verdad, ¿vio? ¿Qué le pareció la primera?
0: Ah, arrancamos con el bolo. Le cuento algo sobre ese tema. Escuchamos Il Mondo por el bolo,
3: sí,
0: en el comienzo. Curiosamente, un oyente nos llamó para pedirnos temas de Il Bolo.
3: Sí.
0: El fin de semana pasado cerramos con un tema del bolo y en esta semana empezamos con otro.
3: Así, y bueno, todo tiene su porqué.
0: Dimos cumplimiento a las solicitudes. De los seis temas musicales que vamos a escuchar, hay uno que lo incluí yo por razones de temática, que es el número 5 de la lista.
3: Creo que está bien en el 5 o va en el 4, ustedes ordenan.
0: Ya va en el 5, así como está acá, ya está.
3: ¿Cómo está en el 5?
0: Así que ya vamos a escuchar eso.
3: Vamos a ir marchando,
0: últimamente marchamos siempre, usted vio que... Tanto Uruguay como Italia se andan siempre marchando.
3: Pero marchando al ritmo de otra cosa.
0: Ah, ¿no? Usted dice otra cosa, bueno.
3: Claro, vio la marcha.
0: Por la marcha en sí mismo. Pero le quiero decir que hoy vamos a tener una parte de fútbol lamentablemente triste. Vamos a hablar de fútbol, pero triste. Cuando llegue el momento, todo lo que vamos a decir es triste.
3: Estuvimos a punto de cambiar la pregunta por eso, ¿no? ¿Verdad? Casi.
0: Bueno, casi, pero casi. Después decidimos que no.
3: Que no.
0: Y tomarlo como tema.
3: Ahí está. Tengo alguna agenda.
0: Eso, adelante.
3: Tengo agenda que muy gentilmente el instituto siempre nos está actualizando. Y tenemos cantidad de costos para agosto. No lo voy a dar en el orden, porque en realidad lo voy a dar como fue llegando a nosotros. Entonces, incidencia de la cultura italiana en el mundo del café. ¿Qué le parece? ¿Interesante?
0: Más que tanto como que alguna vez hice una pregunta sobre eso.
3: Sí, por eso. Son charlas que se van a dar el jueves 6 y el jueves 13 de agosto de 19 a 20 y 30 horas en el Instituto Italiano de Cultura, Paraguay 1173, como ya conocemos, entre Maldonado y Canelones. Bueno, va a estar a cargo del barista Raúl Martirené. Le pasamos el teléfono 094-497-439. Agosto viene cargado, Le digo que viene cargado. Después...
0: No, no hay café, ¿o sí? El café también viene cargado.

0: café también, y un buen café. Así que está. Después tenemos, hay un concurso, que esto después entra en la página del Instituto Italiano y sacan todas las bases, dentro de lo que va a ser la Semana de la Lengua Italiana en el mundo, vio que todos los años está.
1: Sí.
0: Entonces dice, puede ser por carta o por email, máximo 2.800 caracteres, todos los niveles, y vence el 11 de septiembre, el concurso, y dice así, fai le valigie e chiude le luci di casa, dice, concorso de escritura, entonces, dice así, raccontaci il tuo viaggio ideale in Italia, ispirandote a la canzone Buon Viaggio di Cesare Cremonini. Esta es una mezcla, hay que escuchar la canción y después inspirarse para escribir. Usted que ha hecho algún kilómetro en Italia, capaz que puede dedicarse a hacer uno, ¿no?
1: Tengo algún kilómetro de recorrido.
0: ¿Vio? Como hablamos de los metros de manteles con Marcelo, hablamos de los kilómetros con usted, ¿no?
1: Bueno, pero también nosotros tiene kilómetros Marcelo,
0: todo
1: no se
0: medido,
1: olvide. No se olvide que Marcelo también tiene kilometraje de ese tipo, ¿no?
0: Sí, ya lo sé. Y es muy bueno. Así que, digo, para los que les gusta escribir, lo tenemos. Después tenemos Julia, nos hace descubrir ropa Roma a Montevideo. Y lo hace de dos formas. Uno de ellos dice, descubrir Roma a Montevideo, conferencia de Julia Ampolini en el Instituto Italiano de Cultura, el martes 18 de agosto, a las 7 de la tarde. Una buena hora, ya terminaron las clases, dejamos de trabajar, podemos ir y digamos, aprender cosas que no sabemos, que a veces en la esquina tal está Roma presente, ¿no? ¿Verdad? Pero después también hay otra forma. Dice, descubrir Roma, Montevideo, una visita guiada a cargo de Julia el sábado 22 de agosto a las 3 de la tarde en Ejido 1326. Ejido 1326, que es la dirección donde...

0: nostalgia, genial. Sociedad Italiana de las Piedras, pero ¿cuándo? Es así, dice, trae tu disfraz preferido y gana premios. Entonces, es el 7 de agosto, esta semana. Esta semana a las 20 horas. Y el menú, las brochettes, los sándwiches, los ravioles, la bondiola a la parrilla con guarnición, una barra de trago que no puede faltar en esto de la nostalgia, los postres, refresco, por supuesto, vino y café, ¿no? Hay de todo. Y bueno, tenemos los socios, 1.000 pesos. No me parece caro, me parece muy bien, ¿eh? El precio, los no socios, 1.200. Y les voy a dar los teléfonos de las reservas. Esto también lo vamos a estar pasando al chat de difusión. Lo queríamos pasar ahora, no lo quisimos pasar los días anteriores. 099-1331-53 y el teléfono de la institución, que es 2364-7847. Así que, cena pre-nostalgia y los cupos dicen que son limitados, pero bueno.
1: O sea que en la cena de pre-nostalgia hay que prenotarse también, ¿vio?
0: Hay que prenotarse, como se dice, ¿vio? El prenota a mí que lo usamos todos los domingos, y Elena lo dice una, dos, tres veces. Así que estamos en esto. Yo por el lado de la agenda, y es lo que tengo por ahora. Ah, no, tengo otra más, espera.
1: Ah, bueno, ya se está olvidando de algo.
0: Tengo otra más, que es lo siguiente. Una de las asociaciones activas que tenemos en Uruguay, ¿tá? Y que me corresponde la parte, la AERCU, Asociación Emigrati Regione Campania, en Uruguay, ¿tá? Los campanos ahí de la calle 8 de octubre.
1: No sabía que usted tenía que ver con eso.
0: Ah, vio algo. Digo, no, por lo menos mis orígenes. Celebran los 40 años. Con un almuerzo tradicional y el menú. Seguimos sumando metros. Una copa de bienvenida. Después hay fiambres, queso y aceitunas como picada. Para las mesas, lasaña. Mire usted. Una mesa de postres, un brindis, que por supuesto no va a faltar la torta, y por supuesto agua, vino y refresco, como todas los almuerzos y las cenas de la colectividad italiana, eso no falta. Y es el 9 de agosto a las 13 horas, significa el domingo que viene, en su sede de 8 de octubre 4463, y la música va a estar a cargo de Enrique y Gabriela, conocidos nuestros, que le mandamos un saludo, que es el grupo Brindis. Y bueno, y tenemos las reservas, son tres celulares, mejor dicho, 095-124-283, 094-636-074 y 099-620-125. Le mandamos desde acá un saludo. Así que a todos los integrantes del Consejo Directivo de AERCU y los socios. Muy así bien. Que ahora terminé la agenda, eso sí.
1: ¿Vio? Perfecto. Déjeme, primero que nada, repetir la pregunta. Italia Infinita quiere saber en qué museo se encuentra la pintura de Caravaggio llamada San Francisco en Éxtasis. Tiempo hasta las 12:20 para contestar al 22-000-690. ¿Y sabe lo que voy a hacer ahora? Sí. Le voy a dar los buenos días a la doctora Elena Bravín, especialista en bombones de chocolate sin azúcar.
2: Buenos días, audiencia.
0: Buenos días, Elena, ¿cómo estás?
2: Bien, Francisco, ¿cómo estás? ¿Todo bien?
0: Todo bien, hice toda la agenda, la parte de asistencia y eso te la dejé para vos y tenés que hablar algo.
2: Muy bien.
0: Ah, que nosotros andamos, por ahora no tenemos nada programado. Sí. Así que está, digo. Ahí anduvimos diciendo todas las cosas.
2: Muy bien, ya venía escuchando.
1: Te voy a despedir, Francisco, porque nos vamos con música y después claro, sí encontramos con...
0: Pero aclará lo siguiente, de nuevo. La pista que dimos de la pintura, porque eso no es importante.
1: No está en Europa. El museo no es europeo.
0: Y además otra cosa que hay que aclarar. Digo, yo porque por el nombre muchas cosas...

0: me queda más que otra, que hay varias pinturas que se llaman San Francisco en esta. Sí, no, pero esta es... Estamos preguntando por Caravaggio.
1: Estamos preguntando por Caravaggio y además por la que se supone que es la original.
0: Que es la original.
1: ¿Ok?
0: Ok, bueno,
1: hasta el domingo, Francisco. Nos hablamos. Nos vamos primero, antes de que usted intervenga y que después intervenga el doctor Joya, desde el pueblo más importante del país.
2: La verdad que es impresionante. Si pensamos dónde estaba el domingo pasado y este domingo, kilómetros.
1: Está en el pueblo más importante del Uruguay.
2: Sí, sin lugar a duda.
1: Ex Santa Isabel. Ahora Paso de los Toros, el pueblo de mi madre. Así que, ¿qué quiere que le diga?
2: Han de estar bajo agua.
1: Bueno, no sé, eso estuvo bajo agua en su momento, en el año de mi nacimiento.
2: En el 50.
1: Exactamente. Bueno, nos vamos con... Mire, esta canción parece dedicada para mí.
2: ¿Bombones?
1: No la está.
2: No la está.
1: Es
2: en honor a nosotros.
1: No, no a nosotros. Ni más ni menos va Chiliola Cinquetti, no le está. Aquí va y vuelve la più bella Anna Tatangelo.

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0: Bueno, repetimos la pregunta. Italia Infinita quiere saber en qué museo se encuentra la pintura de Caravaggio llamada San Francisco en Éxtasis. Tiempo hasta las 12:20 para contestar al 22 000 690. Una espléndida pintura que sería la primera en la cual Caravaggio tomaría o trataría temas religiosos, pero que además está influenciado por Simone Peterzano, que fue quien lo influyó en el uso de lo que llama tenebrismo realista, colores oscuros. Usted ve la pintura, la puede ver en colores aquí.
1: Muy Caravaggio,
0: todos los la oscuridad siempre en el entorno, pero la luminosidad extrema en el centro de la misma. Esta pintura no fue bien recibida, todo el mundo dijo, es un mal. Pero la gente, sí, a la gente le gustó por la ternura, la dulzura de los personajes, porque está sostenido por un ángel. Usted la ve aquí, la belleza, las sombras, los claroscuros, los colores, los rostros, siempre el realismo. Y bueno, una espectacular obra de Caravaggio que vale la pena ver, tuve la suerte de verla, así que en sus dos versiones, porque hay una en el Museo de Udine, que no es la original. La original es esta otra que está fuera de Europa. Italia,
1: que es lo que queremos fuera de
0: Europa,
1: saber.
0: Ni siquiera en Italia, ni siquiera en fuera de Europa, está fuera de Europa, lejos.
1: Eso es una ayuda.
0: Un otro país,
1: continente.
0: Sí, muy bien. ¿Qué nos tiene para contar hoy?
1: ¿Qué tenemos para contar? Vamos a empezar contando actividades que del patronato en cuanto a la importancia que se está moviendo, pero es bueno tenerlo en cuenta, relativas a lo que es la actualización de Estado Civil, que nos está pasando mucho, le está pasando mucho a los ciudadanos italianos que, por ejemplo, quieren renovar el pasaporte, o quieren sacarlo por primera vez y son ciudadanos desde hace tiempo y no han actualizado el Estado Civil. ¿Qué quiere decir esto? Que cuando tomaron la ciudadanía italiana, por ejemplo, eran de Estado Civil soltero y luego se casaron, y en algunos casos luego se casaron y se divorciaron, y en otros casos se volvieron a casar. Todas esas variaciones de Estado Civil tienen que ser registradas en el consulado con la documentación pertinente, con las formalidades que corresponden. Por ejemplo, si alguien cuando se hizo la ciudadanía era de Estado Civil soltero y luego se casó, deberá presentar su partida de matrimonio debidamente apostillada y traducida. Lo mismo pasaría con la sentencia de divorcio. Todo esto lleva un tiempo, además hay que agendarse, presentarlo, esperar, y recién luego de que eso esté regularizado se va a poder sacar el pasaporte. Por eso es una cuestión que conviene tenerlo al día, porque al momento de querer realizar el documento de viaje, que es el pasaporte, les encuentran que dicen, no señor, usted no lo puede hacer porque, ¿verdad?, no tiene actualizado su estado civil. También es importantísimo mantener comunicada la dirección. Después la gente en época de elecciones dice, no me llega el sobre para votar. Si usted no le comunicó al consulado dónde está viviendo, no le va a llegar el sobre para votar. Y estamos ante, ¿verdad?, las elecciones del comité que se van a dar el 4 de diciembre, que en este caso van a tener la particularidad que es con el sistema inverso, que van a votar quienes comuniquen tempestivamente al consulado que quieren votar, quieren que les llegue el material para votar, pero de eso vamos a estar hablando más adelante. Pero es importante, ¿verdad?, tener actualizado el Estado Civil. Más allá de esto, hoy quería conversar dos actividades que vamos a hacer en la Asociación ACLI, y una tiene que ver con un ciclo, un cineforum que se va a hacer en ACLI, que va a tener lugar los días martes. El primero va a ser el martes 11 de agosto. Son 4 citas, se van a estar proyectando 4 películas en italiano con subtítulos en italiano, y después se va a abrir un lugar de debate sobre las películas que se están haciendo. Es una actividad dirigida sin costo para los socios ACLI, así que quienes estén interesados pueden llamar a efectos de anotarse. El primer film, la primera película que se va a proyectar es La Gracia de Sorrentino, que como estuvimos hablando, Héctor, tú no la viste.
0: Yo no vi ninguna de las cuatro.
1: Yo tampoco, ninguna de las cuatro, así que va a ser una interesantísima oportunidad para ver estas películas. Ya les digo, va a ser en la sede del Patronato Acre, Estero Bellaco 2708, y va a ser la primera el martes 11 de agosto con La Gracia, la segunda el martes 1 de septiembre con La Gioia, Gelomini el director, y luego el 15 de septiembre Le Cose Non Dette, de Muccino, y el 29 de septiembre, la cuarta y última, que va a ser Cinque Secondi de Virsi. Así que los socios de ACLI que quieran participar de esta actividad lo van a poder hacer con una previa inscripción, que la hacen llamando por teléfono al patronato, es decir, que quieren participar de esta actividad, que va a estar dirigida por nuestro profesor que ya ha venido a estos micrófonos, que es Ricardo Petenuzzo. Pero en ACLE también tenemos otra actividad que llevamos adelante desde hace años con un éxito muy, muy bueno, con una muy buena acogida, que es la posibilidad de estudiar italiano en Italia en la escuela Dante Alighieri de Recanati, que yo siempre digo, las primeras personas que participaron y fueron, yo decía, ¿cómo les irá? Y tenía temor, y que con el correr de los años y toda la gente que fue, hoy se puede decir con absoluta certeza que es una experiencia que está cuidada desde la llegada hasta la salida. En este momento tenemos dos alumnas participando, que el comentario que el otro día hicieron es, nos miman mucho, como que las cuidan mucho, que la gente es muy cordial con ellos dentro de la escuela y fuera de la escuela, porque tiene la característica que Recanati era un pueblo como que de esos pueblos pequeños que van quedando sin gente, y que la actividad de la escuela Recanati trajo movimiento, por lo cual los lugareños, los comerciantes, la gente que vive está muy agradecido y los atiende muy, muy bien. Esto lo sé por haber participado en las charlas que se hace cuando lo promocionamos, y que siempre tratamos de traer el testimonio que gente ha participado.
0: Y que en estos micrófonos lo dijo todo el mundo.
1: Exacto. Es una experiencia, ¿verdad?, que la manifiestan como maravillosa. ¿Qué pasa? ¿No llegó? El cronograma y las condiciones para quienes lo quieran hacer en el 2027, y tenemos dos opciones, en realidad son más de dos opciones, pero una que dura 2 semanas y otra que dura 4 semanas. Para que la gente tenga una idea, porque alguien puede decir, ¿cuánto saldrá esto? La de 2 semanas sale 1.198 euros, obviamente que no incluye el pasaje, pero ahora voy a decir lo que incluye. La de 4 semanas, 1.398.
0: ¿Me repite euros? El precio anterior,
1: 1.198. Y 1300. La otra, 1.398. No conviene ir 2 semanas bajo ningún concepto, porque la diferencia es de 200 euros o 300, 200 euros. Exactamente. ¿Y qué incluye esto? Esto incluye curso intensivo de lengua italiana de 80 horas, que son en las mañanas, es de 9 a 1 de 9 de la mañana a 1 al medio, a las 13 horas. Después, clases de cultura
0: italiana. Hasta que abren los jugos.
1: Hasta que hagan los juzgados, se puede trabajar. Clases de lengua italiana, 8 excursiones con la guía de los profesores a la escuela, y sobre este punto abro un paréntesis, porque lo interesante es que antes de ir al lugar que se va a ver, en las clases se conversa sobre ese lugar y se brinda información para que la visita sea mucho más rica. Alojamiento en apartamentos autónomos en el centro de Recanati, y en cuanto al alojamiento también se abre un buen abanico de oportunidades, porque se puede ir a apartamentos que están compartidos con otra persona, se puede ir dentro de ese apartamento en una habitación que se pide, se puede ir a hotel si se quiere, o sea que eso, con variación de precio en algunos casos, pero se puede ir, se abre un abanico interesante de los lugares donde la gente se puede alojar. Actividades recreativas y culturales, que por ejemplo hay una noche de comida, hay muchas cosas lindas, o wifi en la escuela y el certificado opcional. Y prestan como servicio opcional el transporte desde Roma hasta Recanati. y la gente lo utiliza. Por ejemplo, estas alumnas que fueron unos días antes, aprovecharon para visitar Roma y luego de allí las fueron a buscar y las llevaron a
0: ciudad,
1: esa hay que perder tiempo también, le digo, estos cursos se empiezan, el primero empieza el 5 de enero y hay todos los meses y duran 4 semanas cada uno de ellos. Todos los meses hay un curso, por ejemplo, el primero es el 5 de enero, el 29 de enero, el segundo el 2 de febrero. En el único mes que no hay curso, a ver si adivina, Héctor, en diciembre, ¿tá? Pero el último que termina es en noviembre, del 26 de octubre al 19 del 11. Entonces, se puede hacer este curso general de lengua y cultura italiana, las condiciones que acabamos de decir, y hay otro de gastronomía italiana. Ese, a ver...
0: Perdón, ¿para ir a comer o para aprender a cocinar?
1: A ver, gastronomía italiana, el precio, 1.798 euros. Y tiene la característica de que hay 4 en el año. No es como los otros, de estos hay 4 en el año. El curso de gastronomía, no voy a leer todo porque es muy largo, pero incluye pastas, pan y pizza, embutidos y carnes, vinos, licores y otros destilados típicos italianos, helado, quesos, aceite de oliva, productos biológicos, después visitas o cocinas especializadas del lugar, o sea, los lugares típicos, etcétera, etcétera, etcétera.
0: Bueno, muy tentador.
1: Es muy, muy tentador, muy tentador. Quienes estén interesados en aquí, lo que hacemos es coordinar absolutamente todo, explicar, somos el nexo, nosotros tenemos un convenio con la Escuela Dante Alighieri de Recanati y tenemos, le hacemos la anotación, el seguimiento, absolutamente todo. Lo interesante,

0: museo se encuentra la pintura de Caravaggio llamada San Francisco en Éxtasis. Tiempo hasta las 12:20 hasta para contestar el 22 000 690. La tuve que repetir porque si no me iban a pegar.
1: Hacían señas atrás del vidrio. No sabía lo que querían. Capaz que querían apuntarse para recanate.
2: No, querían los
1: bombones
2: sin azúcar.
1: No, o el cineforum. Pero, no me dejé la plata Héctor, pisando. ¿Viste cómo es esto? Yo hace años que te iba a hacer un cineforum. Me lo hice por otro lado. Hacete los bombones. No, es lo último que quería decir. Es este. ¿Qué quería decir?
0: No sé,
1: de este lo otro lado de la mesa. Lo que quiero decir es bueno que no se pierdan esta oportunidad, que es muy lindo, y que en ACLI les damos más información.
0: ¿Tiene algo más?
1: Bueno, que en ACLI estamos de lunes a viernes de 10 a 16 horas, que estamos en Estero Bellaco 2708, a pasitos de 8 de octubre.
0: Ah, sí, me gusta.
1: Que se pueden comunicar con nosotros a través del 2480-0885, 2480-3352, que los invitamos a que nos sigan en nuestras redes sociales, que son ACLI Montevideo, tanto Facebook como Instagram. ¿Por qué los invitamos? Porque generalmente sacamos información de nuestras actividades y repetimos información de otras asociaciones y de, por ejemplo, también de la embajada cuando son de interés del público.
0: Muy bien. Bueno, insisto con la pregunta, Italia Infinita quiere saber en qué museo se encuentra la pintura de Caravaggio llamada San Francisco en Éxtasis. Estamos esperando ya tenemos al doctor Marcelo Gioia del otro lado del teléfono. Buenos días.
3: Pero buenos días, doctor Di Giacomo, ¿cómo andan ustedes? ¿Hoy? Un gran abrazo a toda la audiencia de Italia Infinita.
0: ¿Hoy no come con palitos usted?
3: No, hoy no como con palitos. Hoy realmente y desde ayer he estado disfrutando de una preciosa reunión en la ciudad de Paso de los Toros, nada menos que en el departamento de Tacuarembó, una ciudad que no es ajena a usted, ¿verdad? Ni
0: no,
3: a su familia.
0: Para nada.
3: Para nada. Y bueno, y allí estuvimos en una reunión con queridos amigos leones de todo el país. Y bueno, estuvimos disfrutando del cambio de autoridades y la asunción de las nuevas autoridades para el distrito J2, que en este periodo 26-27 encabezará la león Gladys Amado. Javier Rodríguez Vieites dejó la gobernación del distrito J2 y bueno, y se hace siempre una linda reunión que nosotros llamamos plenaria de oro, le hace el club al gobernador que deja el cargo de gobernador y bueno, y la verdad que disfrutamos de muy buena compañía y una excelente gastronomía en la sociedad, en una de las sociedades rurales de allí, de Paso de los Toros. Una ciudad que, como usted sabe, tuvo también influencia de algunos italianos que fueron destacados y que hoy no son solo un nombre en el nomenclátor de esa ciudad de Paso de los Toros. Me estoy refiriendo nada menos que a Rómulo Mangini. Rómulo Mangini, que fue, antes de ser químico, un atleta que competía en lucha grecorromana en el Club L'Avenir de Montevideo. Ese Rómulo Mangini que allá por la década del 20... se muda a Paso de los Toros y en una propiedad de la familia de la que era su señora encuentra un manantial de un agua muy pura y bueno, y con un amigo inglés que se llamó George Jones que importaba agua tónica de Inglaterra en la década del 20, mire lo que eran esos tiempos. Jones desafía a Mangini a ver si podía hacer una bebida tan rica como esa agua tónica que él importaba desde Londres. Y Rómulo Mangini, químico, además de atleta, acepta el desafío y va a surgir, después de casi 2 años de experimentación en su laboratorio, va a surgir el agua que conocemos, que se conoció en su momento y fue un éxito impresionante, el agua tónica Paso de los Toros. Inicialmente le había puesto agua tónica Príncipe de Gales, pero rápidamente cambió el nombre y le puso el nombre en homenaje a la ciudad que lo había recibido. Y efectivamente eso fue esa agua, esa bebida a base de quinina, a base de cáscara de naranja, a base de bueno, otras hierbas que con su famoso slogan

0: ¿verdad? Cortá con la dulzura, gente que ofrecían otros refrescos en la época.
1: Se le está yendo la voz.
0: Un emprendimiento de esa, y embotellar esa agua tónica, que con el gusto y el atento control de su amigo George Jorge Jones, realmente le constató que no tenía nada que envidiarle al agua tónica que él estaba acostumbrado a importar desde Londres. Y efectivamente fue un éxito comercial, y que dio en su momento un trabajo a más de 100 personas en la localidad de Paso de los Toros. Hoy, en el lugar donde está el famoso aljibe, donde se extraía el agua tónica, hay un pequeñísimo museo y un hotel donde uno puede pasar la noche allí, en la ciudad de Paso de los Toros. Ciudad que, como ustedes saben y sabe la audiencia, en su momento se llamó Pueblo de Santa Isabel, Pueblo Santa Isabel, y por eso el gentilicio de los habitantes allí, de los nativos de Paso de los Toros, son isabelinos o isabelinas.
1: ¿Me permiten?
0: Vaya mi saludo también para el Club de Leones Isabelinas, que es un club solo de mujeres leones, que se fundó en la gobernación de Javier Rodríguez, allí en esa ciudad de Paso de los Toros.
1: ¿Me permite un segundito?
0: Con más de 33 leones que han hecho obras formidables en estos meses que están funcionando. Así que bueno, esta historia de Rómulo Mangini es una historia muy interesante. Fíjese que incluso la fórmula y el uso de esa marca Paso de los Toros fue vendida a la multinacional PepsiCo Company, ¿no? Que es la representante de las bebidas Pepsi-Cola a nivel mundial. Y bueno, eso se concreta ya por el año 1955, y en el 57 Rómulo Mangini fallece. Pero efectivamente fue un italiano, un joven italiano emprendedor, que ya le digo, en esa década difícil, la década del 29, imaginemos la crisis del 29 a nivel de Estados Unidos, que acá repica en la década del 30, y bueno, y él se pone a experimentar y buscar de hacer un agua tónica que, bueno, lleva el precioso nombre de Paso de los Toros.
1: ¿Me permite un segundito?
0: ¿Cómo no?
1: ¿Me escucha? A ver si usted escucha lo que va a salir por estos micrófonos.
0: A ver, a ver.
1: Bueno, Uruguayos Campeones es de origen isabelino también. Porque,
0: ¿era isabelino?
1: Claro, Omar Odriozola, que es el autor de esta canción.
0: Ajá. ¿El autor de la canción es un isabelino?
1: Es un isabelino, y es el nombre del estadio de la ciudad de Paso de los Toros. Lleva el nombre de Omar Odriozola. Después tiene usted también...
0: Bueno, también es la patria de nacimiento de Mario Benedetti.
1: De Mario Benedetti, exactamente, ni más ni menos. Y además también tiene usted allí la represa más grande del Uruguay, exclusivamente uruguaya.
0: Sí, por supuesto.
1: Así que tiene todo eso para mencionar. Hay una cantidad de leyendas del fútbol que vienen de ahí también, que por cierto, no las queremos mencionar a todos para no olvidarnos de nadie. Pero bueno,
0: la verdad que un gusto poder escuchar, poder participar hoy al menos telefónicamente de este programa de Italia Infinita, de un periplo que me llevó a estar fuera del Uruguay casi 30 días, y como usted dice, dejamos de comer con palitos para volver a estos pagos, con esa diferencia horaria que efectivamente pesa.
1: Sin duda. Dejó de comer con palitos para pasar a gastar en palitos.
0: La verdad que sí. Pero bueno, ahora con un querido amigo que Italia Infinita conoce, con Martín Sánchez, que estuvo en el programa nuestro promoviendo los 75 años del leonismo en el Uruguay. La verdad que hicimos este trayecto realmente con una conducción muy firme. Ayer bajo agua llegamos a Paso de los Toros, y bueno, hoy estamos regresando a la ciudad capital para seguir cumpliendo con otras obligaciones.

0: investigación.
1: Después del almuerzo.
0: Pero por cierto,
1: No,
0: por
1: porque
0: cierto.
1: eso ya lo
0: Así
1: ya
0: que.
1: sabía yo que usted me iba a decir a eso. Bueno,
0: Bueno,
1: le
0: un
1: mando un gran
0: gusto,
1: abrazo porque nos
0: un
1: tenemos que
0: gran
1: ir al nuevo
0: abrazo.
1: corte. Nos vemos
0: Bueno,
1: el domingo que
0: y
1: viene.
0: un gran saludo a toda la audiencia de Italia Infinita, y a la doctora Bravín, y a Gabriel, y a Francisco, y bueno, a todos los queridos amigos con quien llevamos adelante ese programa tan querido por nosotros.
1: Muy bien.
0: Hasta
1: Muchas
0: pronto.
1: gracias,
0: Hasta el
1: Marcelo.
0: domingo.
1: Bueno,
0: Un abrazo,
1: repetimos.
0: Elena.
1: Abrazo
0: Cariños.
1: grande.
0: Chau, chau.
1: Igualmente.
0: Gracias.
1: Italia Infinita quiere saber en qué museo se encuentra la pintura de Caravaggio llamada San Francisco en Éxtasis. Nos vamos a nuestros avisadores, también vamos a la música italiana. Primero, Claudio Villa, Arrivederci Roma. Y luego viene la marcha Radetzky, ni más ni menos.

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0: Bueno, acabamos de escuchar La Marcha Radetzky. Esto no es una obra de Johann Strauss hecha en homenaje de justamente el militar que fue el gobernador de lo que era el reino de Lombardía y Venecia, y que además fue quien derrotó a Carlo Alberto en las batallas que vamos a mencionar a después, nacido en Trebnitz el 2 de noviembre de 1766 y allí moriría el 5 de enero pero de 1858, pudo escuchar esta marcha que le compuso Strauss por las victorias que había tenido en Italia, de las que vamos a aludir ahora en instantes. Pero le quiero decir que me acaban de mandar un mensaje escuchando el programa
1: desde cerquita.
0: Justamente desde el país donde se encuentra, no de la ciudad, pero sí desde el país donde se encuentra el museo por el que estamos preguntando. ¿En qué museo se encuentra la pintura de Caravaggio llamada San Francisco de Asís? Hay tiempo hasta las 12:20 a contestar al 22:30.
1: Y yo sé dónde está ese amigo 690. Suyo.
0: Usted sabe dónde está también, ¿vio? Pero no, no diga nada.
1: No puedo buchonear.
0: No puede buchonear. ¿Sabe que de quien vamos a estar hablando ahora? La última vez que hablé yo estaba sentado afuera de la Basílica de la Santa Croce en Roma. Estaba sentado allí. Un domingo caluroso. No es ninguna novedad.
1: Como hoy en Roma,
0: por cierto. Caluroso, muy caluroso. Y dije, algún día vamos a hablar de él. Bueno, no pensé que fuera tan rápido. Esta alusión o el comienzo de esta temática con Víctor Manuel II de la monarquía en Italia nos lleva a este tema, porque justamente Carlos Alberto fue quien promovió, fue un soberano reformista, fue quien promovió el llamado en 1848, básicamente el 4 de marzo de 1848 se va a conceder una constitución para el reino de Saboya en esa época, el reino de Cerdeña, mejor dicho, de esa época, de la Casa Saboya. Y eso se llamó el Estatuto Albertino, que ahora después vamos a hablar un poquito más del Estatuto Albertino, pero en este proceso de un centenar de años que llevó desde los comienzos de la intención de reunificar Italia hasta la unificación de Italia, en definitiva el advenimiento de la República de Italia, y bueno, pasaron muchas cosas. Pero esta es una época que en el mundo se discute esencialmente si monarquía o si democracia. Esos son los extremos, digamos, de la discusión, pasando por las monarquías constitucionales de diversa especie, que todos sabemos cómo se transitaron, pero en toda Europa, ¿no? No solamente en Italia. En Italia había dos, en ese momento, importantes reinos, el reino de Cerdeña y el reino de las dos Sicilias, como se llamaba al reino que aglutinaba las provincias del sur. Este reino de Cerdeña aglutinaba territorios que son regiones del norte, el de Cerdeña y el otro, el de Sicilia, que era el sur de la bota. En esta discusión surge este Estatuto Albertino, pero a la vez hay una serie de movimientos militares que se desarrollan, porque el reino de Cerdeña va a ser derrotado por las fuerzas austríacas que en esa época ocupaban el norte de Italia. Usted lo sabe porque estaba ahí, cercana a la zona donde usted, su familia, mejor dicho, no usted, sí. Porque usted lo que tenía cercano era bombones de chocolate sin azúcar y después dejó, se empezó a alejar inexplicablemente. Bueno, le decía que el 25 de julio en Custoza y el 4 de agosto en Milán cae derrotado Carlos Alberto por las fuerzas austríacas, pero va a reincidir y va a volver a ser derrotado, y entonces allí viene la rendición, la firma de la rendición, frente a Wojciech Czarnowski, que es durísima, porque la primera cosa que pasa, aparte de tener cláusulas tremendamente duras para el reino de Cerdeña de esa época, una de las primeras cosas que pasa es que este hombre tiene que abdicar. O sea que la abdicación de Carlos Alberto se produce precisamente por esta derrota. Y bueno, ahí esa abdicación que la firma frente a su propio hijo, frente a Wojciech Czarnowski, frente a Carlos Emanuel de la Mármora, frente a Alessandro de la Mármora, va a tener la consecuencia del advenimiento como rey de Cerdeña de Víctor Manuel II. Este Víctor Manuel II, exactamente el mismo día que ocurre esto, va a ser recibido por Radetzky en un campo en la zona de Viñale. Por recordar a un compañero mío del Poder Judicial, Daniel Viñale. El general Radetzky lo estaba esperando para negociar otras cosas, porque ¿cuál era el temor que tenía Radetzky? Precisamente que este nuevo soberano que asumía el reino de Cerdeña fuera cooptado por aquellos reformistas de más amplio espectro, vale decir, los más demócratas. Había obviamente en esas épocas una gran presión de la burguesía que quería empezar a meter mano en el gobierno, quería empezar a opinar. Obviamente el absolutismo lo impedía. También había presión de los campesinados. Y entonces todas esas cuestiones llevaban a distintas posturas. No se olvide usted también que paralelamente con esto, los movimientos de izquierda a lo largo y ancho, el anarquismo también, etcétera, etcétera, a lo largo y ancho de toda Europa, habían empezado a generar inconvenientes para los soberanos de la época. Va a haber una cantidad de muertes en todos los países, desde Rusia para acá, en todos. Entonces, incluso va a venir después el comienzo de la Primera Guerra Mundial por uno de estos atentados. Pero estoy diciendo todo esto para decir que quería que el joven gobernante, bueno, de alguna manera no se le fuera de las manos, y buscó de todas las maneras posibles acercarlo hacia sí. Víctor Manuel en ese momento toma una actitud tildando a los ministros de su padre como imbéciles, los llama de imbéciles, dice que no se va a acercar a esa postura que teme Radetzky, pero lo que sí se negó a hacer fue a revocar la constitución llamada el Estatuto Albertino. Y ahora entonces tenemos que echar para atrás. ¿Se acuerdan de la serie El Túnel del Tiempo? Sí. Bueno, vamos a tener que subirnos brevemente al túnel del tiempo para retrotraernos y explicar qué cosa fue el Estatuto Albertino. Este Estatuto Albertino, que como dije fue otorgado el 4 de marzo de 1848, fue, por la vía de los hechos, la primera constitución de Italia, por decirlo de alguna manera. Si bien estaba referida al reino de Cerdeña, va a ser la primera que va a tener el reino de Italia. Y se va a mantener vigente, más allá de reformas que en su momento se impusieron por parte de Mussolini para hacer o generar un partido único y tal. Más allá de eso, va a ser la primera constitución que va a tener Italia y va a quedar viva hasta la reforma de 1946, cuando se hace el referéndum en que el pueblo italiano opta entre la democracia y la república. Va a también tener algunas reformas ulteriores, pero ¿qué era lo que estaba pasando? Ante estas presiones se decide establecer esta constitución, pero previamente a esa constitución surgen también las ideas de hacer comisiones para discutir normas de naturaleza de derecho civil, de derecho penal, de derecho penal militar, de derecho mercantil. ¿Le suena todo estos temas a ustedes? ¿Alguna bien, cosa? No sé, porque de repente capaz que usted no se acuerda hace tantos
1: mucho
0: años.
1: No me acuerdo.
0: Mucho no se acuerda. Bueno, estableció un sistema electoral de lo que se llaman uninominal mayoritario. ¿Qué quiere decir esto? Que el que ganaba se llevaba todo. Ese era el ganador en la circunscripción donde se vota, ¿no? O sea, acá en esta circunscripción gana este. Chao, punto. No había representación proporcional. Eso va a ocurrir más adelante y va a ser una de las primeras reformas que van a caer en el año 1919, antes de que se venga el destartale. Quería decir todo esto porque en estas cuestiones relacionadas con el Estatuto Albertino hay una vinculación directa del Estatuto Albertino con las normas previas de carácter o de rango constitucional, o llamémosle de materia constitucional, que se habían resuelto, que tenían un claro cuño napoleónico. El propio código, el propio Estatuto Albertino lo tiene, pero en aquel momento estamos hablando de normas que efectivamente había resuelto Napoleón Bonaparte. Así que el comentario del Estatuto Albertino un poquito más desarrollado y la consecución del gobierno de Víctor Manuel II y sus aventuras. Usted ya quiere agarrar para el lado de las aventuras amorosas.
1: Es lo más lindo.
0: Bueno, eso viene la semana que viene.
1: El ciclo yo creo que tuvo más, pero así más seguidores, fue el de los Borgia. Y más cubrelón que eso no hay.
0: Bueno, eso es un culebrón grande, sin la menor duda. Pero antes, ¿sabe qué? Tenemos que ir con malas noticias al fútbol tetracampeón del mundo. Bueno, nos quedamos sin cortina.
1: Nos quedamos sin cortina, bueno.
0: ¿O no?
2: Ahora vamos al fútbol.

0: Bueno, en el día de ayer lamentablemente dejó de existir Franchino Baresi. Franco Baresi, el estupendo defensa de la selección italiana campeona de 1982, había nacido en Travaliato, Brescia. Mire qué cosa lo que son las coincidencias. Travaliato, Brescia, el 8 de mayo de 1960, falleció en Rozzano, Milán, el 31 de julio de 2026, cuando contaba con 66 años de edad. Considerado uno de los más grandes futbolistas del fútbol, de la historia del fútbol italiano, su nombre está vinculado por años, absolutamente años, al Milán. Jugó toda su carrera en el Milán. Fue el segundo jugador en cantidad de partidos, solamente superado por Paolo Maldini en cantidad de partidos disputados con esta camiseta. Disputó 719 partidos. Al momento de su retiro era el que tenía más años. Después Maldini lo superó. Fue campeón de la Serie A durante 6 veces, 4 veces de la Supercopa, 3 veces campeón de la Liga de Campeones, o sea, la Copa Europa de clubes, ¿no? 3 veces de la Supercopa de Europa, 2 veces de la Copa Intercontinental y, como dije antes, ganó el Mundial del 82, estaba en el plantel que ganó el Mundial de España de 1982. Lamentablemente, jugó en un equipo inolvidable de Milán, un equipo inolvidable que incluía figuras como Marco Van Basten, Ruud Gullit, Frank Rijkaard, Carlo Ancelotti, Paolo Maldini, Roberto Donadoni, etcétera, etcétera. Participó en 2 finales de la Eurocopa, derrotando el Milan al Steaua Bucarest y al Benfica, con la dirección técnica en aquel momento, era el presidente Berlusconi, era el presidente del Milan, Arrigo Sacchi era el técnico, después vino Fabio Capello, y bueno, también estuvo conducido por Enzo Barazzotto, jugó los mundiales de 90 y 94 jugó, participó de selecciones de Italia que disputaron 3 finales de la Copa del Mundo.
1: Parece mentira, ¿no?
0: Sí, ahora, sobre todo cuando parece hace 3 que no se va. 3, pero bueno. Sí. Paralelamente, les dije recién que había nacido en Brescia, lamentablemente y por una decisión judicial, el Brescia Calcio dejó de existir. Un club italiano de la región de la Lombardía, que fue fundado el 17 de julio de 1911, que estuvo varias temporadas en la Serie A, pero es el equipo que estuvo más años en la Serie B de todos los equipos italianos. Pero ya en 2025 había bajado a la C y los problemas económicos terminaron en que un juez decidiera su...
1: ¿Pero por quiebra?
0: Sí, sí, sí. Adiós hasta mañana, no hay más Brescia Calcio. Salvo que reaparezca...
1: ¿Era una SA?
0: Sí, supongo que sí. Va a tener, debe ser una sociedad anónima deportiva últimamente, pero imagino que con la deuda descomunal que tenía no la podía afrontar, y menos de la Serie C, así que ya había perdido puntos, había caído a la Serie C, después siendo readmitido porque habían el Catania y el Parma habían tenido problemas, lo terminaron readmitiendo, bueno, en fin, una serie de problemas de ese tipo. Protagonizó 2 célebres clásicas, dos series de clásicos, el clásico lombardo que lo tenía contra el Atalanta de Bérgamo y el llamado Derby de la Garda porque lo tenía con el Verona, porque el lago de Garda es el que separa ambas ciudades, ¿no? Brescia y Verona. Pero es interesante su trayectoria porque el Brescia fue ascendido a primera división por primera vez en 1913, porque en, digamos, cuando descendió a la Serie C en 1982, justamente el año que Italia sale campeón del mundo, pero volvió en 1985, fue ganador de la Copa, una copa no oficial, la Copa Anglo-Italiana, derrotó al Notts County 1-0 en la final. En ese equipo jugó sus últimos años ni más ni menos que Roberto Baggio, pero también jugaron en él Andrea Pirlo,

0: Alessandro Altobelli y el tan mentado Pep Guardiola jugó en el Brescia. Jugadores de ese tipo jugaron en la trayectoria de esta institución que lastimosamente dejó de existir por resolución judicial, aunque punto, digo ahí porque no sé lo que va a pasar, ya hay una, sí, hay un equipo que es una unión entre el Feral Pisaló y la gente de Brescia, que estamos en esta Unión Brescia, que está en la Serie C, no sé si habrá otras opciones, pero el viejo Brescia ya no existe más con sus colores azul y blanco.
1: ¿Quién dice que no venga un jeque árabe de esos que compran un...
0: No, me parece que los jeques árabes lo que viene es ganar, no perder. Y acá hay una deuda, pero mire, con decirle que yo no la pago.
2: ¿Y si hacemos una vaquita?
0: Sí, sí, mire, otra que pasó los toros, vamos a necesitar para hacer la vaquita.
1: Ni la pampa llena de vacas.
0: Bueno, preguntamos hoy, una pregunta interesante hicimos hoy, a mi gusto. Ya perdí la pregunta, ¿vio? Acá hay tanto papel acá arriba que ya no me acuerdo dónde está. ¿En qué museo se encuentra la pintura de Caravaggio llamada San Francisco en Éxtasis? La contestación correcta era Wadsworth Athenaeum, Hartford, Connecticut, Estados Unidos. O sea, el estado donde vive mi hija. La capital del estado de Connecticut es Hartford. O sea que, en otras palabras, no hice trampa, pero bueno.
1: Quiero pensar que conocí, viste el cuadro.
0: Y bueno, pero no le dije, lo dije al aire, lo dije.
1: ¿Usted se olvida que yo estoy del otro lado del vidrio y no escucho el programa?
0: Usted no estaba del otro lado del vidrio porque tocaba la campanita esa, no, yo me acuerdo. Que... Bueno, este estupendo museo de arte antiguo, moderno, contemporáneo, lo que quiere, es un museo de artes decorativas, uno de los más antiguos del país, fundado en 1842. Y diseñado por el arquitecto Alexander Jackson Davis. Esas son, además, todas las obras que dije que tenía, también tiene incluida esta, que dentro de las cinco es la que se considera la original. Ahora, usted me va a decir cuántas personas llamaron.
1: Tuvimos 62 llamados, de ninguno errado, todos correctos.
0: Perfecto, muy bien. Y... usted no es el que dice los ganadores.
1: No, en los ganadores los dice Sofía.
3: Los ganadores son número 6 y número 42. Complimenti.
1: Bueno, con el número 6, la señora Isabel Toñola, cédula que termina en 885-9, fue una de las que... de las que acertó.
0: ¿Con el número?
1: Número 6, una de las primeras. Isabel Toñola. Y con el número 42, el señor Miguel Pellegrino, cédula termina en 849-9, son los ganadores del premio de Italia Infinita, que van a retirar por...
2: ¿cuándo y dónde?
0: Dígame.
2: Bueno, pero faltó el cuándo y dónde, yo estaba esperando el pie.
0: ¿Usted vino sin pies? ¿Cómo llegó? Yo la vi que pasa acá.
2: Bueno, por la sede, Patronato Acri, Estero Villaco 2708, de lunes a viernes, de 10 a 16 horas. Tenemos vino.
1: Tenemos vino, bien. Porque recién me reclamaron. Fui y no había. Está, bueno, ahora están.
0: Está.
1: Llamen antes de ir al
2: 2480-0885, 2480-3352.
1: ¿En qué horario?
2: De lunes a viernes, de 10 a 16 horas.
0: Perfecto. ¿Casualidades o causalidades? ¿Cuál era la camiseta que usaba Franco Baresi?
1: El número. ¿6?
0: El número 6. A tal extremo que cuando se retiró dejaron de usar el número 6 en la espalda
1: de
0: la camiseta.
1: Bueno, de tantas cosas que uno le llega al celular porque le llega, hay una anécdota de Maradona que dijo que fue el que mejor lo marcó en su vida, en su carrera.
0: Sí, cómo no, sí. Lo dijo, es cierto. Y yo le dije, el otro fue, dijo usted, el número 42.
1: 42.
0: Muy bien, el museo por el que preguntamos fue fundado en 1842. ¿Casualidades o causalidades? Usted diga lo que estime pertinente. Bueno. Nos vamos. Hay que saludar a toda la familia italiana y a la que no lo es, deseándoles una buena pasta en esta jornada de domingo y diciéndoles a los que, a todo esto, a los que, saludando a todos los que nos escuchan de Montevideo, en el interior, en el exterior.

0: más allá.
1: A los que llaman por primera vez, como hoy que tuvimos tres, bueno, muchas gracias.
0: Puede seguir habiendo más.
1: Escuchan desde hace mucho tiempo, pero que se animan a llamar.
2: Hay gente que no
0: que
2: llama.
0: Se anime. Hay que se anime. Así ¿qué es lo más que le puede pasar? Que la doctora de la tienda, la doctora Bravín, un día bueno, que no le dé chocolate, los bombones de chocolate sin azúcar. Eso es lo más que le puede pasar. ¿O no?
2: Y sí.
1: Lo suyo es acoso,
2: ¿eh? ¿Verdad?
1: Ahí saltó.
2: ¿Verdad que sí?
0: Bueno, mire, tema...
2: Aparte es como un capricho. Perdón, es como un capricho. Él los quiere, yo no se lo doy.
0: Es exacto, es así, es una lucha.
2: Es una cosa
0: cerrada. Bueno,
1: Laura Pausini.
0: Nos vamos con Laura Pausini con un tema que tiene que ver con lo que van a hacer todos con eso, ¿no? Porque en definitiva es con la música en la radio, así se llama.
1: ¿Eh? Buena ¿no? pasta.
0: Muy bien, buena pasta. Hasta el domingo.
2: Hasta el domingo que viene.

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Bienvenidos un nuevo domingo a Instrumental 690. A través de Radio Sarandí, en simultáneo con 102.9 FM Total y 1590 M, Radio Real de Colonia, comenzamos con estos sonidos. Sonidos que vienen de la mano de los Gypsy Kings. Y comenzando con los Gypsy Kings, tenemos algo para contarte. Este sábado 8 de agosto, este próximo sábado, en la Plaza 11 del Cerro, de 11:30 a 16, se presenta el colectivo de artesanos Arte Cerrense. Un grupo de emprendedores cerrenses que con distintos productos artesanales crean y apuestan a la cultura barrial. Sábado 8 de agosto en la Plaza 11 del Cerro, de 11:30 a 16, colectivo de artesanos Arte Cerrense. Está muy buena la propuesta para que vayas a acompañarlos.

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Segundo bloque de Instrumental 690, que comienza con los sonidos de Paco de Lucía, John McLaughlin y Aldi Meola. Estas tres fantásticas guitarras nos acompañan en el mediodía de Sarandí.

de esta manera llegamos al final de otro programa más de Instrumental 690. Esperamos que hayas disfrutado de la programación. No te vayas, ya se viene Milton Presa y todo su equipo para almorzar en radio y acompañarte hasta las 17 horas. Nosotros nos vamos, no sin antes contarte que el colectivo de artesanos Arte Cerrense se presenta este próximo sábado 8 de agosto en la Plaza 11 del Cerro, de 11:30 a 16 horas, con una cantidad de variados y hermosísimos productos. Colectivo de artesanos Arte Cerrense, crean y apuestan a la cultura barrial.

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1: ...13.03... ¿Qué te dice eso, Claudia Rossi?
2: Que tenemos que comenzar el programa y que estamos en hora y es un programa maravilloso, Milton. Un domingo espectacular.
1: Exactamente, apareció el sol,
2: sí.
1: Se dio a conocer, lo estamos disfrutando y ojalá que sea por unos cuantos días. Te voy a pedir un favor, Claudia Rossi.
2: Diga usted.
1: Regálame una palabra.
2: Hoy, alegría.
1: Alegría. Mira, alegría. Uh-huh. A ver, sí. A ver, a través del 22 000 690, 22 000 690,
2: ¿por qué
1: la
2: no?
1: Primer oyente o el primer oyente que nos diga si comparte la palabra de Claudia, alegría, en este momento, en el día de hoy. 22 000 690. Y comenzamos, amigas, almorzando en radio, como lo hacemos habitualmente los sábados y domingos. Ya Paula está colocando la mesa, ya colocó toda la picada previa al almuerzo, el agua, los panificados de panadería y confitería Biarritz. Y vamos a almorzar en radio hoy con Jimena Pardo. Jimena es economista y actual presidenta del Banco de Previsión Social, BPS, de Uruguay. Asumió el cargo el 27 de marzo de 2025, o sea que es un cargo flamante. Y tengo tantas preguntas para ella, pero fundamentalmente compartir un almuerzo hasta las 15 horas. Luego a las 15 horas tomaremos un café Juan Valdés. Vamos a recibir a Paola Albertini, académica y docente uruguaya vinculada al ámbito jurídico y universitario. Y el tema será las marcas comerciales. Vamos a crear marcas comerciales a partir de productos que vamos a innovar. Por ejemplo, un termo, que si lo dejas olvidado, te avisa el celular dónde está para que lo vayas a buscar. Tú qué sé, cosas así.
2: Qué interesante.
1: Muy bien. A las 16:15 tenemos gabinete de palabras y la palabra será: ¿cuál es la palabra más difícil que tuviste que decir? La que te costó, la que... Capaz que a uno la dijiste. Son 88.000. Tiene que haber una. Bueno, eso lo vamos a ver a las 16:15 y por último... A las 16:50, ¿no sonó Ángel todavía? ¿A Juan Carlos? A Carlos. Y a las 16:50 tenemos la editorial de Antonio Ladra, La Nicaragua de Ortega, Murillo y La Izquierda Uruguaya. Comenzamos. Carlos, sí, Carlos, bienvenido, Carlos.
2: Bienvenido, ¿cómo está?
3: Buenos días, para saludar a Claudia y a ti.
1: Gracias. ¿Qué tal?
3: El tema, bueno, y el operador que está ahí con la música.
2: Ángel Buceta. Ángel, un genio.
3: Sí, un crack.
1: Quizá de paso el asistente de puesta al aire, Paula Silva.
3: También, por supuesto, claro. Bueno, a todo el equipo. Bueno, no, yo comparto la palabra de alegría, porque es muy interesante. Tiene que funcionar todo bien para estar alegre, o sea...
1: Para que haya alegría tendría que haber armonía.
3: Exacto, por ejemplo, familiar, ¿viste? Cuando te reunís con la familia y eso, más allá de todo, las cosas que a veces justamente no son tan armónicas porque ocurren sucesos casuales, digamos.
1: Pero lo mismo con el cuerpo tendría que haber armonía, pero siempre hay alguna nana también, ¿no?
3: Exacto, o algún contratiempo que te pasó tal cosa con el auto, yo qué sé, cualquier cosa, ¿no? Alegría es una linda palabra, es muy interesante. Y no da para analizarla, en mi caso subjetivo, analizarla mucho porque en estos momentos estamos probablemente alegres, pero en este momento está muriendo mucha gente en el mundo por guerras que no tienen ningún sentido.
1: Claro.
3: Y que solo se lo encuentran nada más que los que la justifican. Así que bueno, comparto la palabra de Claudia y les deseo buenas tardes.
1: Abrazo para ti, Carlos. Gracias.
2: Gracias por llamar.
3: Chao.
0: Se dice que compartir la mesa mejora la comunicación entre los miembros de los hogares.

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1: Jimena Pardo, economista. Jimena Pardo, presidenta del Banco de Previsión Social. Buenas tardes, bienvenida.
2: Buenas tardes, ¿cómo están? Un gusto.
3: La verdad que muy bienvenida, un placer tenerte por aquí, con tantos temas
1: Sentiste
3: interesantes.
1: Sentiste alegría al momento de asumir en marzo 2025 la presidencia del Banco de Previsión Social.
2: Más que alegría, te diría que sentí mucha responsabilidad. Siempre es un a mí me gusta hacer cosas que me desafíen. Entonces, en ese sentido, es una alegría, porque no es que esté haciendo algo que me pese. Pero sí es algo muy requiriente, y sobre todo es eso. Yo creo que uno siente mucha responsabilidad porque, bueno, no vino a calentar la silla. O sea, vino a tratar de dejar las cosas mejor que lo que las encontró. Sin la idea de que uno va a hacer una revolución y va a dejar un banco totalmente cambiado, porque tampoco. Yo soy más de la idea de que las instituciones, uno va avanzando y después, bueno, otros vendrán que también seguirán haciendo su trabajo. Pero sí siento como que alegría en términos de que hago algo que me gusta, que obviamente uno recibe una confianza de la que quiere estar a la altura, pero también como que mucha responsabilidad. O sea, la responsabilidad a mí siempre será por cómo me criaron, o por lo que significa el trabajo para uno, o por lo que uno ve que es la situación de la gente, que a veces obviamente los organismos del Estado tienen sus procesos, tienen sus controles, y no es que uno enseguida puede salir corriendo a solucionarle las cosas a las personas, o a veces hay situaciones que no están encuadradas dentro de la normativa, y bueno, por mucha cuestión empática que uno tenga, no puede buscarle una solución. Pero bueno, siempre tratamos de estar abiertos, de escuchar, de estar presentes, de atender, de recibir a la gente, y bueno, en eso estamos.
3: No me cabe duda, este es un desafío que tú decidiste aceptar hace un año ya, un año y poquito, y esto se compatibiliza con la vida de una mujer muy joven, profesional, con una gran trayectoria como la que tú tienes y experiencia. Te has preparado mucho para estar donde estás y eso se nota. ¿Y cómo es esto de la diaria?
2: Bueno,
3: porque como es domingo y este es un almuerzo más distendido, y antes de entrar en tema de BPS puntual.
2: No, y siempre está lindo. Bueno, en realidad lo que pasa es que yo siempre digo que si esto me hubiera tocado 10 años antes, no hubiera podido, así que sí. Mis hijos ya, conversábamos con tu compañero un poquito antes, mis hijos ya están grandes. O sea, uno tiene 18, otro tiene 23, tiene sus propias vidas, por más que viven con nosotros. Mi esposo está un poco cansado de siempre estar un poco relegado por las tareas laborales. Pero no, pero me acompaña, es un excelente compañero. También él es muy de su trabajo, ¿no? Y de cumplir con sus obligaciones y la lógica del trabajo. Entonces, bueno, como que la llevo bien.
3: El equilibrio, haciendo equilibrio con todos los temas.
2: Sí, convengamos que yo nunca fui una persona muy tranquila, siempre fui bastante ansiosa, siempre trabajé mucho. Entonces, bueno, está obvio, esto es una tarea superlativa, con bastante más responsabilidad y un organismo mucho más grande. Pero bueno, estoy en una etapa de mi vida que en realidad podía aceptar. También otra cosa que conversábamos hoy, yo tengo como la tranquilidad de que hemos sido bastante prolijos, digamos, en la vida. Entonces yo tenía un trabajo que en realidad no tenía licencia, así que tuve que renunciar. Pero es algo que puedo hacer porque mis hijos están encaminados.
3: Claro, claro. La etapa de la vida, el momento en el que te encuentres.
2: Y sobre todo la tranquilidad de que en realidad uno sabe que no van a depender de uno, ni tiene una situación de enfermedad, ni complicada. Entonces alcanza con que mi marido y yo nos manejemos, que somos muy criteriosos, entonces nos manejamos. Pero la verdad que en realidad, bien, él hoy me preguntaba,

0: Cuando entre vos sos feliz, y yo sí, yo creo que la felicidad es algo bastante más cotidiano, ¿no? O sea, uno tiene que sentirse contento si logró, o sea, con tantas cosas que pasan en la vida y llegaste a esta altura y tenés tu familia bien y tenés trabajo y podés disfrutar del sol y que tenés tu casa, y yo creo que eso es la felicidad para mí.
1: Totalmente,
0: No, no es mucho más que eso.
1: totalmente de acuerdo.
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3: Las y los oyentes, Claudia Rossi, ¿cómo hacen para comunicarse con nosotros durante toda esta hermosa tarde de domingo?
1: ¿Cómo no, Milton? Se comunican como siempre a través de nuestro teléfono, este mensaje de texto, ¿verdad? 6900 mensaje de texto y también mensaje de texto a través del WhatsApp 099-315-523.
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3: Jimena, en una sola palabra, ¿qué debería representar el Banco de Previsión Social para los uruguayos? ¿Alegría o elegís otra?
0: Yo diría cercanía. Pero yo creo que eso es lo que debería representar, que quizás hoy no lo represente tanto. Lo que sí yo creo que hoy representa es una gran seguridad.
3: Seguridad.
0: Sí. Yo creo que uno puede estar, digamos, desconforme con decir, bueno, es muy grande, no sé cómo hacer el trámite, no me atienden tan rápido, pero si uno, o sea, esa es mi sensación, pero también deriva de estudios y encuestas que hay. Si uno pregunta por la confiabilidad en determinadas instituciones públicas, el BPS encabeza.
1: Muy bien. Y ahí te pregunto,
3: ¿por qué no? Tenemos las dos palabras, Claudia. Alegría, que es la tuya.
1: Sí, cercanía.
3: Seguridad, que define Jimena, para representar con una sola palabra al Banco de Previsión Social. Y yo diría que si hay.
0: Y me gustaría que el día de mañana dijera cercanía.
1: Bueno, te iba a preguntar justamente, ¿por qué no cercanía? ¿Por qué no llegamos a la cercanía del BPS con?
3: Eso viene durante el almuerzo, la cercanía.
1: Entre nosotros ya empezó, Milton.
3: No. Con respecto al Banco de Previsión Social.
0: Que lo explique después, dice.
3: Exactamente.
1: ¿Sí? Ah, bueno, sí, cuando claro. Tú digas.
3: Sí. Por lo pronto,
1: como lo decía la invitada, por eso lo tomaba.
3: Por lo pronto, si hay alegría y seguridad, y si hay seguridad y alegría, está bien. Estas dos palabras van a ser claves para el almuerzo.
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3: Jimena, cuando comienza cada jornada, ¿cuál es el dato que primero ves? ¿La hora? ¿Una cifra? ¿Un número?
0: Bueno, depende, en realidad no es una si es rutina. Pues si es sábado o domingo me gusta quedarme un ratito más en la cama y leer un poco las noticias del día, capaz que agarro alguno de los medios que me llegan por correo que no leí en la semana, o escucho alguna columna de radio que tampoco tuve tiempo. Pero en realidad la semana depende mucho de qué actividad tengo a primera hora de la mañana.
3: Y generalmente la hora esa, ¿cuál es? ¿A qué hora arrancás?
0: Y entre las 6 y las 7.
3: Ay.
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3: Uno de los objetivos que está expuesto por Jimena al momento de iniciar su gestión frente al Banco de Previsión Social, creo que fue el que más resaltó o puso en primer lugar, es acercar al BPS a las personas mediante una atención más humana y accesible. Y tiene que ir Claudia Rossi porque es humana, Claudia, y accesible totalmente.
1: Sí, por eso preguntaba, ¿por qué tú decías que la cercanía es como un debe, como que falta un poquito ahí?
0: Sí, yo creo que en todos los organismos que son grandes, que imagínate que nosotros tenemos el edificio central, después tenemos Ciudad Vieja, que es básicamente asesoría tributaria y recaudación, o sea, es otra área del banco, y después tenemos 5 puntos de atención fuera de lo que es la central.
3: En Montevideo.
0: En Montevideo, y 108 en el interior del país. Y muchas, lo que yo llamaría, y estamos tendiendo hacia eso, tipo agencias móviles. Es decir, bueno, bien, quizás lugares que hoy no vamos, que claro, uno puede ir con una computadora, un laptop, cosas que nos permite la tecnología.
3: ¿Y todo eso involucra a cuántos miles de funcionarios?
0: Unos 3.500. Ahora logramos unas vacantes más. Ponele que redondeemos en 3.600, incluyendo pasantes y becarios. Perfecto. Esos en realidad son los cargos presupuestados. No todos hoy están llenos, digamos, porque nosotros no teníamos un concurso vigente cuando entramos. Uh-huh. Justamente una de las cosas que estamos tramitando ahora y que esperemos que se termine hacia septiembre es un concurso de ingreso que nos va a dar la posibilidad de también, en la medida en que la gente se va jubilando, poder reponer las personas que... Porque hoy estamos como en una situación de emergencia, porque si bien logramos el año pasado unas vacantes más, entre que hacemos el concurso, primero se aprueba oficialmente el presupuesto. Nosotros lo aprobamos en julio del año pasado con esas vacantes más, pero el decreto vino firmado en diciembre. Allí se empezó a instrumentar todo para el concurso de ingreso y recién ahora estamos próximos a finalizarlo. Entonces, con esa lista de prelación habilitada, no solo las más vacantes que tengamos, sino el tema de poder reponer las personas que se van retirando del banco. Pero bueno, ¿por qué yo creo que falta? Porque creo que siempre ocurre en los organismos que son tan grandes y que abarcan tanta variedad de temas, porque como nosotros decimos, no es solo jubilaciones y pensiones, es prestaciones de todo tipo, familiares, de trabajadores activos, de servicios, por ejemplo, lentes, isórtesis, prótesis. Nos acompaña el BPS nos acompaña de antes de nacer.

0: hace un poco pesado. Muchas veces, a veces igual es menos pesado, pero yo entiendo que a veces la gente, el edificio la abruma, ¿no? Entonces no está tan claro dónde tengo que ir, qué trámite tengo que hacer.
1: De este lado de la vereda pasa que a veces el tema tecnológico, que está muy bueno, no es accesible a todo el mundo. Y cuando digo a todo el mundo me refiero a gente que no tiene posibilidad de acceso. Exacto. Como por edad, como por lugar físico en el que se encuentra. Exacto. Hay lugares en que todavía no hay conexiones. Y me parece que ahí hay un problemita. Porque en la diaria, que cualquiera de nosotros, familias, amigos, notamos ese comentario. El problema tecnológico, que si bien ha avanzado, no todo el mundo accede.
0: No, y lo que hay que preparar al banco justamente, y es en lo que estamos trabajando, en una atención, como le llamo yo, multicanal. O sea, obviamente lo digital y lo tecnológico tiene que estar, porque además claro. Hay gente, por ejemplo, empresas o ese tipo de atención les sirve, les es más rápida.

la comunicación del instituto estaba dispersa en diversas áreas, con distintos gerentes, no había una cuestión como uniforme en términos de los canales de atención, cuánto demoramos en atender una llamada, cuántas llamadas la gente abandona, etcétera. Entonces estamos trabajando en eso. La idea es trabajar no solo en mejorar lo que es la atención presencial, que eso es siempre valorado, sobre todo en el interior del país, pero también trabajar en lo que es una mejor asistencia telefónica, que es una cuestión muy valorada, sí, a la que en realidad se le da o tiene pocos recursos, digamos, históricamente en el banco, pocos en relación a la demanda potencial, ¿no? No es que tengamos poco ahora. Uh-huh. Y a las posibilidades que tiene, porque uno puede hacer cosas más proactivas en lo que tiene que ver con la comunicación telefónica. Y nosotros, por ponerte un ejemplo, que eso es otra de las cosas que hay que trabajar, como yo siempre lo repito, el BPS

0: ya fueron por ese camino, muchas ya terminaron su trámite, algunas ya están jubiladas, solucionaron por teléfono y no tuvieron que venir. Algunas obviamente en alguna etapa tienen que venir, pero capaz que era ver, bueno, qué papel le falta.
1: ¿Eso está vigente?
0: Sí, está vigente. Lo que

0: y también puntos de vista respecto a este almuerzo en compañía de Jimena Pardo. Bueno, es el 099-315-523, únicamente con la palabra escrita, ¿verdad, Claudia?
1: Es así, igual que el 6900, y están entrando mensajes, Milton, pero si les parece bien a ti y a Jimena Pardo, que nos está acompañando, los voy a ir nucleando, porque hay de jubilaciones, hay de pensiones, bien, hay de asignaciones familiares.
0: Y vamos generalizando paulatinamente, poco
1: vamos
0: a poco.
1: Para ordenar un poco la conversación, bien, no es que no bien. La vayamos a leer, los vamos ordenando un poquito.
0: Muy
1: ¿Parece bien?
0: Muy bien, muy bien.

llama las transferencias. Pero es cierto que ese es uno de los elementos incorporados, pero yo iba como más afuera por decir, bueno, pero solo le vamos a dar más plata. Le vamos a dar más plata. Por ejemplo, en el presupuesto nacional hay medidas de incremento de lo que es el tiempo educativo, ampliarlo, universalizar lo que es la educación de 0 a 3 años en tiempo completo, ampliar lo que es la educación en tiempo completo para otras edades, ampliar lo que son los liceos de tiempo extendido. Después también hay medidas, por ejemplo, como la revinculación educativa. Entonces, no es la única decir, bueno, ampliemos el margen de las transferencias o los dineros, porque todos sabemos que solo eso no alcanza, pero sí es una medida que ayuda a igualar puntos de partida, como digo yo.